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3: ¿Qué tal, amigos? ¿Cómo están? ¿Qué tal, Arnaldo Slaen?
4: Bienvenidos, amigos oyentes, a La Rosa de Tokio. Y nuevamente, Omar, estamos con un tema que hace al mundo de las comunicaciones.
3: Te dejo a vos, Arnaldo, la presentación del programa de hoy.
4: Desde la terraza del Teatro Coliseo, Enrique Susini, Luis Romero Carranza, César Guerrico y Miguel Mujica consiguieron difundir la ópera Parsifal para unos 50 aficionados que la oyeron con sus rudimentarios aparatos receptores en mano. Aquel acontecimiento que hizo merecedores a los cuatro visionarios con el mote de los locos de la azotea sería la piedra fundacional de la radiodifusión en la Argentina. Hoy vamos a escuchar la segunda parte del excepcional trabajo realizado por Ariel Tarico y Luis Salerno, por Luis Salerno y Ariel Tarico, recordando aquellas primeras épocas con una historia llena de programas que han quedado de alguna manera en la memoria de los argentinos, con las voces de conductores que han hecho las delicias del público, con humoristas que han provocado la alegría de generaciones de argentinos y que de alguna manera homenajea a la radio en este su centésimo aniversario.
3: Vamos entonces a escuchar el excelente material producido por Ariel Tarico.
5: Y ahora volvió Luis Salerno.
6: ¿Qué dice? ¿Cómo le va?
5: ¿Cómo anda? Bienvenido.
6: Muy bien, aquí estamos.
5: ¿Sabe que tuvo mucha repercusión el podcast que grabamos? Porque su memoria es prodigiosa, Salerno. Y además me gusta tratarlo de usted.
6: ¿Y por qué de usted?
5: Sí, porque me gusta tratarlo de usted. Me hace acordar a la radio de antes, que era claro, todo el tiempo se trataba de usted.
6: Y justamente de eso vamos a hablar, sí, de la radio de antes.
5: Y al público también se
6: trataba de usted. Sí, no, por supuesto. Sí. Cuando los locutores llegaban al estudio, sí, con público, por ejemplo, en los programas más importantes de la radio, sí, a la noche, sí, llegaban con las mujeres vestidas de gala, los locutores de smoking, sí, o de gran traje, así se presentaban siempre. Lo mismo los integrantes de la orquesta, sí, los actores que aparecían, en fin.
5: Se mezclaba esto de la radio con el teatro.
6: Se mezclaba, sí, bastante, más que nada en los, sí, en los programas nocturnos, sí, que iba público, especialmente en Radio El Mundo, sí, que tenía su gran auditorio ahí en Maipú 555, en el segundo piso, sí, en el que entraban casi 500 personas. Sí. Todavía está siendo utilizado por Radio Nacional, gracias a Dios, ¿no?
5: Sí, sí, sí, sí. También el estudio de la folclórica ahora.
6: También ese era el estudio B de Radio, sí, El Mundo, que también iba con público. Sí. Ahí, sí, ahí yo pude ver a Nini Marshall, vale, a Sandrini, uh-huh, qué sé yo, un montón de programas de esas épocas, ¿no? De los, sí, 60.
5: Bueno, uh-huh, Salerno, a ver, ¿cuál es el locutor referente?
6: Bueno, si tenemos que hablar, sí, de los locutores, tenemos que hablar del locutor número uno. Y digo locutor número uno, aunque nunca tuvo carnet, uh-huh, pero que fue el primer locutor. Es, sí, decir, el locutor que habló en la primera transmisión, sí, de radio de la Argentina, que fue por allá, por el 1920, el 27 de agosto del 20, sí, aquellos conocidos como los locos de la azotea, sí, no vamos a abundar
5: Yo estaba ahí, querido.
6: Ah, usted estaba, sí, sí. No me diga.
5: Yo estaba ahí, sí.
6: ¿Y qué hizo? ¿Estaba en el teatro o...?
5: Yo de abajo les gritaba, locos, ¿qué están haciendo? Se van a caer, se van a matar, chicos, por favor.
6: Bien, bien. Bueno, el señor Enrique Tesuzini fue quien inauguró esa transmisión.
5: ¿La T de qué es?
6: Telémaco.
5: Telémaco.
6: Telémaco. Enrique Telémaco Susini. Susini.
5: Segundo nombre, Telémaco.
6: Así es, Telémaco Susini. Así es. Bueno, justamente él inauguró esa primera transmisión, muchos años después, 50 años después exactamente, en 1970, cuando en un acto en que se instituyó el Día de la Radiodifusión en la Argentina, el 25 de agosto esta vez, en el mismo Teatro Coliseo se descubrió una placa y se fundó el Día de la Radiodifusión Argentina. Y ese día habló Enrique Telémaco Susini, y habló justamente de los locutores, esto decía, escuchá.
7: El locutor es la voz amiga en esta difusión de extraordinaria que ha adquirido la radiotelefonía en todo el mundo, que hace que el negro tentote o el salvaje del Amazonas o el albañil de Buenos Aires o el ingeniero esté con la radio a transistores escuchando las novedades, despertándose para saber qué tiempo, qué temperatura, qué pasa, qué ver. Tiene una voz amiga. Esa voz amiga es el locutor. Tanto se identifica con él que cada uno tiene su locutor preferido. Es su mejor amigo. Se despierta con él y se duerme con él. Y por eso entonces el locutor no es un simple locutor, es muchísimo más. Es algo más. Es algo que tendrá que venir algún autor griego a escribirlo. Gracias a todos y nada más.
6: Bien, ahí estaba entonces Enrique Tesuzini.
5: Se escuchaban bocinas de fondo.
6: Sí, porque era en el hall del teatro que se hizo ese acto ese día y se escuchaba de fondo el transcurrir del tránsito sobre la 9 de julio, todavía, imaginada sobre la calle Marcelo T. de Alvear, donde está el teatro.
5: T. de Torcuat.
6: No, de Telémaco.
5: No, Marcelo T.
6: Ah, Marcelo T, claro, de Torcuato, claro. Marcelo T. Torcuato de Alvear,
5: T. Yo soy Ariel F. Tarico, Ariel Fernando.
6: Ariel Fernando.
5: Sí. ¿Vos tenés segundo nombre?
6: No, soy Luis.
5: ¿Luis?
6: Solo Luis.
5: Así, directo.
6: Directamente.
5: Luis Salerno.
6: Con seguridad Odol.
5: Muy bien, vamos a hablar de otros locutores.
6: Sí, hay muchos.
5: Sí, ¿quién fue Enrique Pedro Maroni?
6: En realidad todos lo conocíamos como Enrique P. Maroni, incluso cuando anunciábamos temas que él mismo compuso. Sí. Enrique P. Maroni es el autor, junto con Contursi, de la letra de La Comparsita. Ajá. Pero este señor fue locutor, tuvo su carnet en su momento, empezó bien en los años 20 leyendo noticias en Radio Splendid. Allá a fines de los años 20.
5: No lo escuchaba, querido.
6: No me diga. Sí. Yo también. Se enteraba de todo. Escuchaba la prensa, por supuesto, y La Nación.
5: Él leía la prensa y La Nación.
6: Exactamente, él leía completa la prensa y La Nación. Después hubo un problema de intereses ahí con los diarios. Ahí se leía la prensa y La Nación todos los días. Bueno, Enrique P. Maroni, entonces autor de estos de estos tangos, pero a la vez fue locutor y leía los diarios, como te dije, en Radio Splendid. Tengo un pequeño fragmento de él en LSC, porque además de leer los diarios, decía poemas, contaba cuentos. Tengo un pequeño fragmento para escuchar su voz del año 34 en Radio del Pueblo, en LSC, es este.
8: Virgencita de Pompeya, nacida en el barrio turbio, como una flor del suburbio que embelleció al arrabal, te llevo siempre en mi pecho de malevo y de compadre, porque te colgó mi madre defendiéndome del mal. Me basta que tu recuerdo acaricie mi memoria para encontrarme en la gloria de una suprema emoción.
6: Ahí está entonces Enrique P. Maroni, locutor.
9: Fratelli, sorelle. ¿Cómo están ustedes, queridos amigos? Me gusta que Salerno haya puesto esta oración, este rezo. Me encantaría tener este audio, si me lo podés mandar por WhatsApp.
6: Sí, se lo voy a mandar por WhatsApp. Es más largo, inclusive.
9: Ah, es más largo.
6: Está completa el poema.
9: Pero tenés todo, Salerno.
6: Tengo todo.
9: Sí, me emocionó.
6: Cuando usted estaba acá en Buenos Aires, que una vez intenté llevarle algunos audios que le iban a gustar. Por ejemplo, la misa del año 36, en que se hizo el Congreso.
9: ¿Qué pasó? ¿No te abrieron la puerta?
6: El Congreso Eucarístico. No me dieron bola.
9: Tenés que venir ahora al Vaticano, claro, porque yo le abro las puertas a todos sí. Y a todes también.
6: A todes también,
9: sí, también. Si entran todos ahí en ese...
6: En el año 35 hubo un gran acontecimiento. El 29 de noviembre se inauguró Radio El Mundo, Maipú 555. Sí. Esa noche estaba el presidente Agustín P. Justo, su mujer, Smith, que era el director de la radio. Editorial Jaénes construyó ese edificio y esa noche se inaugura Radio El Mundo.
5: Yo estuve ahí también, querido.
6: Ah, estuvo.
5: Sí, y me acuerdo que Arnoldo Chamot fue el primer locutor.
6: Sí, señora, qué memoria que tiene.
5: No, querido. Sí,
6: bien. Justamente tengo a Arnoldo Chamot unos años después haciendo la sigla de la radio y alguna promoción. ¿La quiere escuchar?
5: Sí, cómo no, querido.
6: Está, mire.
5: A ver.
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6: 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Esta, ¿qué pareja?
5: Me gusta porque hacía la promo.
6: Sí, claro, claro. Sí. Eso estaba incluido en el final de un programa que se hacía también por Radio El Mundo, que presentaba Afonso Arabia, al cual vamos a escucharlo en un ratito. Pero allá por el año 37, Radio Belgrano también tenía su estudio, su público y sus jueves de gala de Jabón Federal.
5: Mira vos, ¿en qué día le estaba Belgrano? 9:50, querido.
6: Sí.
5: AM 950.
6: Claro, sí.
5: Ah, chicos, que tienen que tener a mí de consulta.
6: Exactamente. Allá por el año 37 había un locutor que había empezado como comentarista de box y que se llamaba Tito Martínez. Y para diferenciarse de otro Tito Martínez que hacía fútbol, él se puso Tito Martínez del box.
5: Tito, pará, ese nombre me suena porque ahí no empezaron los cinco grandes del buen humor con
6: exactamente,
5: él.
6: Exactamente, en la cruzada del buen humor. Hicieron inclusive dos películas, Cuidado con las imitaciones, imitaciones peligrosas.
5: Pero La Cruzada del Buen Humor era un programa de radio.
6: Era un programa de radio que luego fue llevado al cine con todos los integrantes del cual salieron no solo los grandes del buen humor, muchos actores inclusive que hacían imitaciones.
5: Sí, Jorge Luz.
6: Jorge Luz era integrante de de los cinco grandes después. Jorge Luz, Enfermar Guiñol, Guillermo Rico, Juan Carlos Camboni, Rafael del Pato Carré. Pero salieron otros actores, Iván Grey, qué sé yo, cientos.
5: Bueno, y muchos de estos programas tenían un solo auspiciante, ¿no?
6: La mayoría, casi todos tenían un solo auspiciante, en este caso Jabón Federal, que producía este jueves de gala y también los grandes domingos de Federal. Aquí lo tenemos justamente a Tito Martínez del Box, ¿te parece? ¿Lo escuchamos?
5: Sí.
11: Jueves y 21:15. Va a comenzar en el Teatro Relámpago Federal otro gran jueves de gala. Otra noche de fiesta donde la música, la canción, lo original y lo reidero estarán presentes ante la platea más grande del mundo. Porque en nuestro tablado sonoro están también los micrófonos de la primera cadena argentina de broadcast. 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Y en escena, señoras y señores, la llave René Cósito y su crooner Fernando Torres.
6: Bien, y allí se van. Sí. En vivo todo, ¿eh? Orquesta.
5: ¿Las cornetitas esas son en vivo?
6: En vivo, sí, claro. Sí, en vivo, claro.
5: Y van anunciando las cadenas, porque
6: las cadenas. Era más larga, yo lo acorté un poquitito, pero había más emisoras que retransmitían los programas en directo. Pero
5: se escuchaba en todo el país.
6: Se escuchaba en todo el país. Y todas formaban parte de todas las tres grandes cadenas: Mundo, Belgrano y Splendid.
5: ¿Qué cosa esto, no? Pienso. Que siempre el centro es Buenos Aires, ¿no?
6: Sí, claro, y siempre lo fue, sí. Creo que lo sigue siendo, sí. Lamentablemente, sí, pero sí, bueno, sí. Es así.
5: Y escuchaba así. LB3, ¿no? Y uh-huh. Lo loco ahora es que, por ejemplo, Cadena 3 sí. Es una radio que se escucha acá en Buenos Aires en, sí. En muchos taxis, por ahí. Sí, claro. Hay muchos porteños que uh-huh. Dicen, escucho Cadena 3 porque es una radio que desde Córdoba me informa, no solo sí. Lo que pasa en Córdoba, sino en todo el país.
6: Así es, exactamente, exactamente. En fin, los tiempos cambian sí. También, por suerte,
5: sí, sí,
6: ¿no?
5: Sí, sí. Uh-huh. Bueno, Jaime Fon Sarabia.
6: Ajá. Uh-huh.
5: Qué lindo padre, nombre. Fon padre, Sarabia.
6: Padre de locutores sí. También. Tuvo dos hijos que fueron locutores, sí. Lamentablemente ya no están, Ricardo y Jaimito Fon Sarabia.
5: Sí.
6: Pero don Jaime Fon Sarabia fue la voz de Radio El Mundo. La identificaba plenamente. Hacía muchos programas en sí. La radio, los programas más importantes. Fue también el locutor de... En general Perón, uh-huh. En su momento.
5: Uh-huh. Que lo presentaban los actos.
6: Lo presentaban los uh-huh. Actos, lo acompañaban los actos, lo presentaba.
5: Pero Jaime Fon Sarabia era sí. Un tipo que tenía buena pronunciación, sí. Un gran léxico.
6: Un gran léxico sí. Y muy un tipo muy simpático.
5: Sí.
6: Era el locutor de la simpatía, lo llamaban. Uh-huh. Así es. Mira, escucha este aviso de Sunlight, ¿no? En un programita del año allá 47, en el que se presentaba de esta manera.
12: Sencillamente se olvidaron. No haré falta en este libreto. Ah, pero Fon Sarabia tiene buena memoria. 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
6: ¿Qué me cuenta?
5: Me encantó. Incluso el cantito
6: sí.
5: Me hizo acordar a... Mareco, tenía esa cosa de Mareco, sí, ¿no? Ese verseo es, así.
6: Mareco fue un gran.
5: Cosa bonita, maravillosa.
6: Sí, sí.
5: Tenía
6: sí.
5: Como esa forma de,
6: sí.
5: De cantar,
6: uh-huh.
5: ¿No?
6: Sí.
5: Y todo con rima, ¿por qué era todo con rima?
6: Sí, los sí. Avisos tenían sí. Bastante rimado, pero bueno, sí. Era así, era la época.
5: Uh-huh.
6: Los gráficos también sí. eran de ese estilo, de ese uh-huh. Tono, ¿no?
5: Sí. Siempre venía de una agencia de publicidad.
6: Siempre venía, sí. Sí, sí,
5: sí.
6: Los textos eran de la agencia siempre, sin duda.
5: Y no se podía inventar nada, tenías que leer todo al pie de la letra.
6: Al pie del texto sí. Del libreto que te entregaban.
5: Sí. Uh-huh. ¿Qué otro locutor más tiene ahí?
6: Mire, tengo acá, sí. Desempolvé al amigo invisible.
5: Ajá.
6: Este fue un personaje extraño, era correntino, tenía una manera de decir... Él mismo se buscaba su publicidad,
5: sí.
6: O sea que él se presentaba y decía sus avisos y luego decía un pequeño poema, uh-huh. El rayo de luz sí. De los grandes pensadores de la vida, decía una frase célebre sí. Que dice así, bueno, pero no lo voy a remedar a él porque lo tengo acá, lo tenemos, ¿lo quiere escuchar?
5: Sí,
6: el amigo
5: sí.
6: Invisible, su nombre, Eugenio Félix Miletti, es este.
13: Mis respetables amigos, muy buenas tardes. Y aquí está el rayo de luz con los grandes pensadores de la vida. Una frase célebre que dice, si tienes un jardín lleno de flores y una biblioteca llena de buenos libros, vivirás en un paraíso divino. Señoras, señores, les habló el amigo invisible. Muchas gracias, muy buenas tardes.
5: Genio divino el alma, me hace acordar a Claudio María Domínguez, genio querido, Eugenio Félix Miletti, me encanta. Porque tiene como esa frase que yo tiro a veces, como errar es humano, pero invocar es divino. Me encantó, Eugenio Félix Miletti.
6: Anótelo.
5: Correntino como Nito Artaz.
6: Sí, exacto.
5: Eso me hace acordar a ese correntino que dice saladito los bombones, estaba comiendo caldo norte. Correntino, mira.
6: Mira usted, qué sí. Bueno. Claro.
5: Me sorprendió esto, ¿no? Sí. De un tipo que vende su publicidad y dice, bueno, sí, puedo comprar 10 segundos.
6: Sí, sí, compraba un minutito, sí, 30 sí, segundos, 40, uh-huh, iba por las radios, Radio El Mundo, Radio sí, Mitre también, sí, hacía sus micros. Era una especie de micro inserto en la...
5: O sea tanda, que los espacios se venden desde hace muchísimo.
6: Sí, sí, claro que sí. Sí. Claro que
5: no
6: sí,
5: es de ahora que se venden
6: los espacios. No, no, uh-huh, no, no, incluso... Hasta toda la producción sí, del espacio también uh-huh, lo hacían las agencias. Uh-huh. Contrataban al libretista sí, para que haga la continuidad del sí, programa, los comerciales, sí, la misma agencia los elaboraba. Sí. O sea que... Sí.
5: Siempre fue coproducción, o sea, había un dueño de un medio sí, y por ahí vendía espacio.
6: Claro, e incluso hacían mitad sí, y mitad en la producción, uh-huh, el dueño del medio, especialmente los radioteatros, sí. El dueño del medio ponía su elenco estable. Radio El Mundo, Radio Belgrano y Radio Splendid tenían su elenco estable de actores. Sí. Así como tenía su sí, orquesta estable, tenía su elenco estable. Y la radio ponía el elenco estable de la radio y la agencia, por ejemplo, Colinos sí, o Palmolive, sí, contrataba las dos figuras principales. Por ejemplo, Elina Colomer y Alberto Ajibay, sí, me sale eso, pero bueno. Y ellas lo contrataban y pagaban parte del espacio, mientras que la coproducción por parte de la radio iba con los actores del...
5: Ay, yo me acuerdo de Julio César Barton, querido.
6: No me digas. Sí, sí, sí. Bueno, ay, fue una de las grandes voces de los relatos de las novelas, ay, de las grandes novelas, ay, especialmente de Radio El Mundo. Uf.
5: Sube los calores. Sí. Me acuerdo, qué voz.
6: El Teatro Palmolive del Aire duró, qué sé yo, como veintipico de años en la radio. En Radio El Mundo especialmente. Incluso había dos...
5: Cuando la gente se bañaba.
6: Claro, usaba el Palmolive.
5: ¿Qué dices?
6: Palmolive. Bueno, había dos versiones. Una a la tarde, a las 4:00, 4:30 de la tarde. Y otra a la noche, que era el Teatro Palmolive de las 22:05. Acá lo tenemos a Julio César Barton. En una novela de Alberto Migré, también otro gran y profuso creador de radionovelas, una serie que tuvo mucho impacto en la radio, que se llamó 0597 da ocupado, pero no hablo más. Lo dejo a Julio César Barton, que presente la...
5: ¿Hola?
6: Novela.
5: Hola, hola, hola.
14: El Teatro Palmolive del Aire. Señalando el reencuentro con las inolvidables novelas de Alberto Migré. 0597. Da ocupado. 6 meses, Julia dice. Seis meses de tu ingreso a la cárcel de General Lechagüe. 6 meses desde la noche del grito rondando escaleras abajo y aquella acusación oída en la penumbra de los dormitorios del orfanato de Santa Elena. 6 meses, Julia Edith.
15: Asesina.
14: Días interminables, noches angustiosas. Ya has comenzado a pagar, Julia Edith. Te quitaron de Santa Elena. Un falso informe criminal te encerró en General Echagüe. Cambiaste el uniforme, pero la tristeza es la misma. Cambiaron las rejas, pero el encierro es idéntico.
5: ¡Fua! Los efectos.
6: ¿Qué me dice?
5: Sí, los efectos. Me hace acordar a Argentina, tierra de amor y venganza.
6: Los efectos, sí, las cortinas musicales.
5: Era todo en vivo, querido.
6: Todo en vivo, sí, todo sí, en sí, vivo. Sí. No había vuelta ahí, ¿eh? Bueno, la voz que dice asesina era la de Blanca Lagrota, uh-huh, una actriz del elenco estable de Radio El Mundo.

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2: Sí, me gusta el estilo. Inseparable.
1: Sí.
2: Sí, inseparable. Sí, sí. Eso de separar las palabras.
1: Sí. Incluso alargaba el aviso, sí. También, ¿no? Sí, sí. Incluso tenía más baches. Yo me dediqué, uh-huh, a sacarle un poquitito de los baches, sí, que hace para que quede un poquitito más corto.
2: Pero hablemos, bueno, de mujeres, chicos. Todo hombre. Sí, muy, sí, machirulos. Sí. Este podcast es muy, muy machirulo. No me gusta, querido. Por favor, alguna locutora... Grosa, grosa tiene que haber, querido.
1: Grosa, grosa, ¿qué le parece Betty Elizalde, por ejemplo?
2: Ay, me encanta.
1: Ariel, ¿a dónde está Ariel? Ariel, sí. ¿Usted la recuerda, Betty Elizalde?
2: Sí,
1: usted,
2: sí,
1: le hizo,
2: sí,
1: una importante nota en Radio El Mundo.
2: Sí, además, cada vez que ella estaba en radio, me invitaba a su, sí, programa, o sea, nos conocíamos desde hace mucho tiempo, uh-huh, ella siempre me comentaba de su experiencia con Fernando Peña, que le gustaba, sí, mucho, le divertía el humor. Y cada vez que nos juntábamos nos divertíamos mucho. A mí me impactó la última nota que le hice, uh-huh, porque ella contó un poco cómo era hacer radio en los 70,
1: sí,
2: que estaban todo el tiempo bajo amenaza, y sí, contó una anécdota muy fuerte ahí con Tomás Eloy Martínez, que formaba, sí, parte de uno de sus ciclos.
1: Sí, en Radio del Plata.
2: Sí, sí, que tenía ahí una mesa con otros periodistas y que se había peleado con Carlos Burone, puede, uh-huh, ser.
1: Sí.
2: Habían discutido al aire, habían intercambiado ideas,
1: sí,
2: y creo que Burone le tiró a Tomás Eloy Martínez, le dijo, esto que estás diciendo es como propaganda comunista o algo así, uh-huh, relacionado con el comunismo, sí, y bueno, le llegó una amenaza a, uh-huh, Tomás Eloy Martínez. Esto fue previo a la dictadura, creo,
1: sí,
2: que, bueno, la época de la AAA, por ahí.
1: Sí, 72, 73, sí. Sí.
2: Y se tuvo que ir Tomás, uh-huh, Eloy Martínez del país,
1: sí,
2: y al... programa siguiente, todos estaban muy conmovidos por esto,
1: claro,
2: incluso el propio Burone, ¿no? Como que, sí, había generado que después de esta discusión al aire,
1: claro,
2: se generó este episodio, así que las veces que nos juntábamos yo aprovechaba para preguntarle cosas de, uh-huh, de la época de oro de la radio, uh-huh, y de la tele, y siempre fue una mujer muy alegre, ¿viste?
1: Muy,
2: siempre...
1: muy divertida,
2: sí,
1: muy,
2: sí, divertida, sí. Yo creo que hacía arte en sus programas.
1: Porque... así es. Acá la tenemos justamente, sí, en esa época, sí, en los años 70,
2: sí,
1: en un programa para Austral.
2: Uh-huh.
1: Jugaba
2: mucho con la voz.
1: Jugaba mucho con
2: los silencios.
1: Con los silencios, con los tonos.
2: Sí.
1: No, no, impactante. Ella tuvo un gran éxito, uh-huh, que fue Las Siete Lunas de Crandall. Es muy conocido ya, remanido, sí, lo de Las Siete Lunas, y la traje en este pequeño fragmento de la apertura de un programa que ella hizo para Austral,
2: sí,
1: Líneas Aéreas, y justamente de ahí es a donde juega con los tonos, uh-huh, con las pausas. Aquí está.
3: Su atención, por favor. Su atención, por favor. Austral, Líneas Aéreas. Tiene el inmenso agrado de anunciar la partida de... música de alto vuelo. El cielo donde están Austral, Líneas Aéreas y toda la gente que aprendió a volar.
1: Bien, ese mismo cielo en el que está ella ahora, ¿no?
2: Uh-huh.
1: Ya, ya. La recordamos con mucho cariño realmente.
2: Sí, sí. Aparte, qué ratonera.
1: Sí, gran ratonera. En Crandall más,
2: sí,
1: era tremenda. Aparte,
2: sí,
1: ahí ella en Crandall ponía cosas de su propio coleto, ¿no? Hablaba improvisando, sí, y eran... cosas maravillosas, sí, lo que hacía.
2: Como papara, papara, papara, papara, canciones

0: Son amores.
1: Sí. La gran Nora que viene
2: ahora. Sí, Nora, claro. Sí. Nora Perlé, también otra gran voz. También ratonera al 100%. Acá la trajimos en un pequeño avisito, también medio ratoneado, pero bueno, es de allá de los años 80. Nora Perlé y este comercial.
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2: Ahí está, Marita.
1: Ay, qué lindo.
2: ¿Gustó, no?
1: Sí.
2: ¿El caribez?
1: Sí. Aparte, como que te da ganas de ir a buscar un asesor inmobiliario. Ya.
2: Claro, a ver a dónde hay uno. Claro.
1: Mira, te propongo algo.
2: Sí.
1: ¿Vamos a tomar un café?
2: Sí.
1: ¿Y después la seguimos?
2: Dale.
1: Dale.
2: Vamos.
1: Y hablamos de los locutores, de los furcios.
2: Eso.
1: Sí. Si vos tuviste furcios.
2: Yo tengo, sí, tengo varios, terribles.
1: Después la seguimos. ¿Y ahora?

0: Estamos compartiendo este divertido diálogo entre Ariel Tarico y Luis Salerno, recordando diversos momentos de la historia de la radio argentina.
1: ¿Vos tenés miedito cuando salís al aire? ¿Tenés cagazo?
2: Sí, tuve cagazo al principio, sí. Pero yo ya venía, digamos, entrenado.
1: ¿Te bien tiembla entrenado la voz?
2: No.
1: A mí
2: no
1: me ha pasado, ¿sabes qué? Me acuerdo cuando en la secundaria, por ahí tenía que leer en un acto.
2: Sí.
1: Y por ahí con una mano yo veía que leía y medio que me hacía así.
2: Bueno, en esa, yo también he hecho la locución de los actos, sí, en la escuela, y seguí, me mataba. Y un día me dieron a leer un texto largo que yo había conseguido de la radio, que era un relato, un relato tenebroso, qué sé yo. Y me dijeron, no, tú tenés que leer eso. Yo porque era larguísimo, era una hoja oficio completa. Me quería matar y lo leí, pero así, me acuerdo, veo la hoja temblando.
1: Sí, a mí también me pasaba que me temblaba el labio. Sí. Algunas veces me ha temblado el labio o el ojo.
2: Sí, pero claro, yo venía entrenado. Cuando yo llegué a la radio ya tenía experiencia radial propia, es decir, casera, en casa. Porque yo me llevaba los libretos de la radio y los repetía, los comerciales, los radioteatros, todo lo repetía en mi casa. O sea que ya tenía como cierta experiencia.
1: Claro, vos venís de la época del libreto, yo vengo de la época nadie escribe nada.
2: No, nadie escribe nada. Ahora, a lanzarte, claro.
1: Y hay que ahorrar, ¿viste? No hay que gastar en guionistas.
2: No, ¿para qué? No.
1: Sí, pero ¿cómo hacés para leer de una y no equivocarte?
2: Y eso es también un entrenamiento importante. Uh-huh. Yo he leído prácticamente siempre de una. Sí. He leído directamente de los cables, inclusive modificando las noticias. No modificando las noticias, modificando el texto.
1: Y editando ahí en el momento.
2: En el momento, haciendo la frase un poco más corta para poder llegar con el aire. Porque vos te fijás que los cables de las agencias, los textos, los párrafos son muy largos.
1: Pero qué papelón, equivocarte.
2: Sí, no, bueno, equivocarse el furcio es... Sí. Catastrófico.
1: Encima queda todo grabado. Y vos tenés todo, Salerno.
2: Tengo todo grabado. Oh. Escuchá esto, Furcio. Mira, esto pasó una en Radio del Pueblo. Prescribieron.
1: No lo vamos
2: ya
1: a quemar.
2: Pero no los vamos a quemar. Sé quiénes son los locutores. Sí. Pero ya prescribieron también. Pero igual, no los vamos a quemar. Uno pasó en Radio del Pueblo y los otros en Radio Nacional, incluso en una cadena. A lo mejor la voz de la cadena, de la primera cadena, la van a reconocer, pero los furcios son tremendos. Escuchen.
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5: 14:40. Exactamente dentro de 10 minutos. La hora 15. 14:40. Exactamente dentro de 10 minutos. La hora 15. 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
2: Imagínate, estaban todos los viejitos de la Asociación Sanmartiniana ahí, era el gran homenaje al general San Martín, y este tipo, no, pero hubo una peor también, que hizo un colega bastante conocido que trabajaba en Radio Nacional y que cometió un furcio terrible en una cadena idéntica.
1: Otro.
2: El locutor tenía que decir que el general San Martín pasó el río Putaendo, y no se le ocurrió otra cosa que decir que el general San Martín pasó el río puteando. No quedó nadie, la Asociación Sanmartiniana, todos los viejitos, Radio Nacional, cadena nacional. En fin,
1: qué terrible, porque vos tenés todo y es impresionante todo el registro, el archivo que tenés. Y hay mucha gente que por ahí con el tema de los furcios se ha puesto muy nerviosa y ha dicho, bueno, no laburo más, qué sé yo, después de esto ya está.
2: No, digamos que lo superás. Sí. Lo superás. Con cada venta tenemos un fideo más, no, dije yo.
1: Claro, pero una vuelta. Digo, antes era muy exigente por ahí el estar en un medio, sí, sí, venía claro. El jefe locutor y te retaba.
2: Sí, claro, sí. Hubo problemas. Hubo problemas serios.
1: ¿Había locutores comerciales y había locutores informativos o hacían las dos cosas?
2: No. Eran o eras de informativo o eras comercial.
1: Claro, era otro ritmo.
2: Yo pasé por las dos cosas a través del tiempo, ¿no?
1: Sí, era otra forma de leer.
2: Otra forma de leer, más el comercial necesitas ponerle swing, simpatía, ser alegre en algunos casos, en casi todos.
1: El disco
2: tiene que salir brillante. El info tiene otra cadencia, tiene otro ritmo.
1: Sí. ¿Qué tenés ahí?
2: Hay voces de locutores informativos que, bueno, que hicieron gran historia. Carlos Attaquini prácticamente empezó en Radio El Mundo cuando se inauguró la radio, o al poco tiempo. Fue el informativista, el gran informativista de Radio El Mundo. Acá lo tenemos en un fragmento, no tiene muy buena calidad, es lo único que pude rescatar, en el que hacía el boletín sintético de Radio El Mundo. Tenía una cadencia para decirlo, decía el boletín sintético de Radio El Mundo. Esa es la voz de Carlos Attaquini. Un mago, un maestro de la radio. No solo hizo informativo, también hacía programas folclóricos, invitados, etcétera. Acá está la voz de él.
6: El boletín científico de Radio El Mundo, con informaciones generales propias del Interpret, del exterior de United Press Internacional y France Press. Por Homme agregó que antes había una razón para verificar las promesas rusas, ahora es 100 veces más necesario. Nuestro próximo boletín a las 13:30.
7: Este es el día D. Millares de aviones cruzan el canal. Centenares de barcos, formando la armada más grande de todos los tiempos, arriban a las costas de la muralla del Atlántico. Las playas de Cherburgo se transforman en campos de batalla. Y los soldados de la libertad descienden del cielo a millares e irrumpen en las líneas hermanas.
2: Bueno, la primera frecuencia secuencia que escuchamos era la de Attaquini en el boletín sintético. La segunda corresponde a un relato del año 46 de una película, Los Asesinos de la Guerra o algo así. Sí. Una película en la que él hace el relato documental, por eso se escuchan los efectos y eso.
1: Bueno, la voz más característica para mí es la de Informa.
2: Buenas tardes, amigos.
1: Radio Colonia.
2: Urgente. El gran Ariel Delgado, defensor de la democracia, defensor de la información veraz, auténtica, definida.
1: En ese momento había mucha gente que decía, bueno, para escuchar lo que pasa en Argentina, quiero escuchar Radio Colonia. Radio Colonia, ¿no?
2: CW1, Radio Colonia del Uruguay. Acá tenemos un fragmento de una noticia que primero en las radios oficiales argentinas, que prácticamente eran todas en ese momento, en el año 82 prácticamente eran todas las del Estado.
1: Sí.
2: Se ninguneó la información de que Pérez Esquivel había ganado el Premio Nobel de la Paz. Él lo dijo inmediatamente por Radio Colonia y aparte tuvo unas palabras muy sentidas al respecto, ¿no? Escuchémoslo, la verdad que es muy significativo.
8: Buenas tardes, amigos. En la Argentina no se respetan los derechos humanos. Esto lo declaró el flamante Premio Nobel de la Paz, el argentino Adolfo Pérez Esquivel. Por mi parte, desde estos micrófonos de Radio Colonia, felicito calurosamente a Pérez Esquivel por el merecido Premio Nobel de la Paz y por sobre todas las cosas le doy las gracias por su inclaudicable defensa de la dignidad humana.
2: Bien, esto ocurría en Radio Colonia cuando las radios de acá no lo decían.
1: 1982.
2: Estaba la dictadura todavía. Todavía no habíamos salido.
1: Sí, que era la polémica en ese momento si le daban el Nobel a Borges que no se lo daban, no. Y salió Adolfo Pérez Esquivel.
2: Claro, Borges hubiera sido por literatura. Sí, así que, bueno.
1: Sí. Me gustó la pausa que hizo por mi parte. Sí. Hizo como diciendo, bueno, aclaro que a partir de acá es mi opinión.
2: Exactamente, ¿no? Exactamente. Esa es su opinión. No, tremendo, sí. Tremendo. Una honestidad. Uh-huh. Así, he trabajado con él en Radio Belgrano, inclusive en un programa que iba por Radio Splendid, que yo hacía algunos comentarios. Uh-huh. Y realmente un tipo admirable, muy querido, querible.
1: Pero hay otro informativo que también es una marca y es el rotativo.
2: El rotativo del aire de Radio Rivadavia y la voz del Flash, la voz de las noticias de Radio Rivadavia, lo fue y lo sigue siendo en el recuerdo el querido Faustino García. ¿Qué le parece?
1: Vamos ¿escuchamos? A escuchar, dale.
9: Desde el próximo 26 de agosto, el Papa recitará el Ángelus con el pueblo reunido bajo el balcón del Palacio del Castel Gandolfo. En consecuencia, Juan Pablo II se reunirá con los fieles no solo los domingos, sino también a mitad de semana. El gran número de peregrinos que desea ver al Papa y sobre todo el deseo del pontífice de hablar a la gente lo han llevado a tomar la decisión de saludar desde el balcón de su residencia veraniega a los fieles en lo que se ha denominado una especie de audiencia general reducida. Continúa informando Rivadavia.
2: ¿Qué tal?
1: Sigue informando Rivadavia. Continúa informando.
2: El rotativo del aire de Radio Rivadavia. Esa presentación que iba con unas trompetas, con unos clarines. El rotativo del aire de Radio Rivadavia. Era la voz de Daniel Alfonso Luro, un gran locutor. También que fue el locutor de María Baduarte de Perón, Evita.
1: ¿Y siempre se hizo el info en la radio cada media hora?
2: Siempre. Últimamente se está haciendo uno por hora, pero en aquellas épocas sí, porque dentro de los programas no había información. Solamente cada 30 minutos en la radio había informativos.
1: Claro, había más entretenimiento, música. Claro,
2: exacto.
1: Actores.
2: Programas en vivo, novelas. Programas con orquestas.
1: Pero, a ver, ¿había locutores que por ahí tenían problemas de dicción o que les costaba?
2: No, problemas de dicción, prácticamente nunca escuché a nadie que tenga problemas
1: no
2: de
1: ¿no te
2: dicción.
1: Aprobaban en el ICER?
2: No podías entrar en el ICER, ni siquiera, aunque no hubiera existido el ICER.
1: Si tenías algún problema con la R.
2: O con la Z, el dueño de una radio, antes de que existiera Dixer, no te iba a tomar, eso es evidente. Pero hay muchos que eran tartamudos y que pudieron trabajar. Me acuerdo en este momento una película de Sordi, vos también la conocés, ¿no? Que una película episódica italiana, que Sordi es tartamudo, y que quiere ingresar a lo que sería el ICER, a la Escuela de Locutores, ¿ves? Sketch muy divertido. Bueno, acá hubo locutores que son y eran tartamudos. Tengo dos nada más. Puedo decir los nombres porque incluso lo reconocieron en su momento. Uno es Valentín Viloria y el otro es Leonel Godoy. Ellos dos eran tartamudos y se superaron y jamás al aire tartamudearon un aviso. Yo recuerdo, por una experiencia muy personal, fui locutor de Gillo Arangio, Arangio.
1: Atento, Gillo, atento.
2: Era el relator de fútbol, brillante, con una calidad, con una sincronía, totalmente tartamudo. El día que me lo presentaron, que yo iba a trabajar con él, llegué a su oficina y me hablaba en tartamudo.
1: No lo podía creer,
2: pero este es el relator. Era el relator.
1: Pero bueno, se prendía la luz.
2: No, le daban micrófono en la cancha. El tipo, se ve que toda esa motivación que tenía, se olvidaba de todo. Valentín Viloria, ¿le parece? Uno de los grandes locutores de Radio El Mundo. Tartamudo él, pero, ¿cómo te vendía?
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2: Que me encanta.
1: Qué lindo.
2: No, perfecto. Perfecto, perfecto.
11: Y aparte limpio, todo, no. Así, perfecto.
2: Sí.
11: No, increíble.
2: Un vivo era eso.
11: Bueno, quiero escuchar a Lionel Godoy, La Noche con Amigos.
2: La Noche con Amigos, sí. Justamente en un recuerdo que hizo el Glostora Tango Club, sí. Él lo hacía el Glostora en La Noche con Amigos, en una gran presentación que hizo en Radio El Mundo. Acá lo tenemos presentando a Glostora y este programa especial que hizo.
12: Vamos a revivir la historia del famoso Glostora Tango Club. Y lo haremos desde esta sala mayor de Radio El Mundo, colmada de amigos, personas que protagonizaron momentos estelares de aquel Glostora Tango Club. Entre ellas, la orquesta número uno del maestro Alfredo De Angelis. Los actuales cantores, Gigi De Angelis, Rubén Linares y Marcelo Biondini.
2: Ahí estaba Lionel Godoy. Sí. Trabajé muchos años con Godoy en Radio Rivadavia, los domingos a la mañana con esta excelente locutora.
11: Vamos a leerlo el memorioso.
2: Y del memorioso se quedó sin memoria. Sí.
11: Ofelia Flores.
2: No, Montenegro.
11: Norma.
2: Norma Montenegro, sí. Mi querida Norma Montenegro, con la cual también laburé en Nacional, en fin, sí. Gran locutora, perdón, perdón, a veces la memoria.
11: Yo quiero cumplir un sueño y hacer una tanda con vos, Salerno. ¿Puedo?
2: Pero sí, podemos hacer una tanda, pero primero, ¿qué le parece si la escuchamos? Sí. A ver si podemos remedar a esos locutores que hacían la tanda ya por el año 56 en Radio Belgrano, ¿le parece?
11: Vamos a escuchar.
2: A ver.
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2: ¿Qué me encantó de la tanda,
11: Me encanta. Bueno, yo te hago la mujer.
2: ¿Se anima? O sea que empiezo yo.
11: Sí.
2: Le cuento quiénes eran los locutores para dejarlo en la historia más que nada. Ella es la esposa de Leopoldo Costa, Ana María Costa.
11: Sí.
2: El primer locutor, porque hay dos locutores masculinos, el primer locutor es justamente Leopoldo Costa. En esa época eran novios, después se casaron, tuvieron hijos, etcétera. El segundo locutor se llama Carlos Fontana, una gran voz, fue la gran voz de Radio Belgrano también. Uh-huh. ¿Qué le parece la hacemos?
11: Uh-huh. Empezamos, dale.
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2: ¡Eso! Ah, ¡qué tandada! Terrible, tremendo, sí, tremendo. Sí, sí. Bueno, este recuerdo para los locutores y este gustito que nos sacamos haciendo tanda, cosa que no se hace
11: verdad,
2: más.
11: Sale todo grabado.
2: Está todo grabado, el mismo locutor, no hay dinamismo. Sí. Inclusive depende. Hasta el furcio.
11: Sí, depende, porque hay algunas radios, como Cadena 3, algunas radios de provincia que todavía se utiliza.
2: Sí, sí, sí,
11: o claro. Ricardo Guasardi también lo sabe hacer.
2: Sí, claro. En su programa. El fútbol, por supuesto, sí, Bandivo. Sí, sí. Lo tengo a Del Monte ahí, al querido Pollo Del Monte, que está haciendo la locución comercial del fútbol en Radio Continental. Así que, sí, en algunas cosas, por suerte, se sigue utilizando el locutor. Después de decir esto, una pequeña recomendación para esos relatores de fútbol que hacen locución, que hacen avisos.
11: Que hacen todo junto.
2: Claro, sí, que terminen.
17: Y no tienen el carné.
2: Y no tienen el carné.
17: Yo recuerdo que yo le firmaba los carnés cuando estaba en el Confer.
2: Claro, a usted.
17: Le ponía Julio Bárbaro.
2: Claro.
17: Sí.
2: Claro, a Ariel Tarico usted le firmó
17: el carné. Sí, se lo firmé yo.
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1: Desde hace 15 años, el aeropuerto de Praga, Václav Havel, organiza 8 diferentes tipos de excursiones para que los niños de la escuela y el público general conozca todos los trabajos que se realizan ahí, desde recorrer terminales y salas VIP hasta visitar a los bomberos y ver cómo se reparan los aviones. Con ese gran tema que preparó nuestra compañera Elena Farias, abriremos esta nueva edición de Radio Praga Internacional. Luego les presentaremos a Mislav Zeleny, el ex embajador checo en Colombia, que presenta un libro que combina antropología, rituales y espiritualidad acerca de los pueblos originarios de la Amazonia. Allí reflexiona sobre las enormes diferencias entre esas comunidades y el mundo occidental, sobre cómo fue adoptado y hasta comparte las profecías que, según él, vio cumplirse en la selva. 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Y ahora escuchamos las noticias más importantes del día, hoy en la voz de Juan Mutón.
2: Noticias. El presidente checo Petr Pavel encabezará la delegación de la República Checa en la próxima cumbre de la OTAN que se celebrará en Tirana, informó el primer ministro Andrej Babiš en un video compartido en la red social X o Twitter. El jefe de gobierno ya había señalado en julio que no tenía inconveniente en que Pavel participara en la próxima cumbre de la alianza. La decisión llega después de varios meses de tensiones entre el gobierno y el presidente por la composición de la delegación checa en la cumbre de este año en Ankara. Finalmente, Pavel y Babiš asistieron al encuentro, aunque el primer ministro encabezó la delegación. El Tribunal Constitucional había ordenado previamente al gobierno permitir la participación del presidente. El ex guardameta de la selección checoslovaca, Lutiek Mikloško, murió a los 64 años tras una larga lucha contra el cáncer. La noticia fue confirmada a Radio Journal y posteriormente comunicada por el club Baník Ostrava, donde el ex portero se desempeñaba como director deportivo. Mikloško, nacido en Prostějov, desarrolló buena parte de su carrera en el Baník Ostrava y fue uno de los primeros futbolistas checos en destacar en Inglaterra. Tras abandonar el club de Ostrava en 1990, jugó 8 años en el West Ham United, donde disputó 318 partidos y fue elegido mejor jugador del equipo en 1991. Posteriormente defendió la portería del Queen's Park Rangers antes de retirarse en 2001. Con la selección de Checoslovaquia disputó 42 encuentros y participó en el Mundial de Italia de 1990. En los últimos años regresó al Baník Ostrava como director deportivo, cargo desde el que continuó vinculado al fútbol. Mikloško anunció en 2024 que padecía cáncer y afirmó entonces que seguiría trabajando para el club mientras su estado se lo permitiera. El diputado Filip Turek, de Automovilistas, deberá disculparse públicamente con la organización ecologista Hnutí Duha por llamar a sus integrantes parásitos. Declaraciones que el Tribunal Municipal de Praga consideró motivo suficiente para ordenar la disculpa. La sentencia todavía no es firme y establece que Turek deberá publicar la disculpa en sus redes sociales. En su perfil de Facebook, Turek había afirmado que durante las inundaciones que afectaron a Chequia hace 2 años, murieron varias personas porque la organización activista Duha impidió la construcción de una represa necesaria. Según Hnutí Duha, fue en ese contexto cuando el diputado utilizó también el término parásitos para referirse a determinadas personas y afirmó que era necesario exterminarlas. Más del 21% de la población de Chequia padece obesidad, uno de los porcentajes más elevados de la Unión Europea según datos de Eurostat. La media comunitaria se situó en torno al 17%, mientras que Italia registra la porción más baja con aproximadamente un 7%. Malta es el país con la mayor tasa de obesidad, con un 26,6% de adultos en esta categoría. Le siguen Letonia, con un 24,6%, y Finlandia, con un 23,2%. Los especialistas señalan que el problema está relacionado con varios factores, entre ellos la falta de actividad física, el estrés, la falta de sueño y una alimentación inadecuada. La médica deportiva María Skalska, consultada en el mismo reportaje de la televisión checa, advierte además de que la vida cotidiana exige cada vez menos movimiento. Las compras por internet o los electrodomésticos que realizan tareas domésticas reducen la actividad física habitual. Y para este martes esperan cielos parcialmente nublados. Por la mañana se producirán nieblas o nubosidad baja de forma localizada. Las temperaturas máximas se situarán entre 19 y 23 grados, aunque en las zonas bajas de Bohemia y en el sur de Moravia podrán alcanzar de forma aislada los 25 grados. En las zonas montañosas, a unos 1.000 metros de altitud, se esperan temperaturas de alrededor de 15 grados. Y estas han sido las noticias del día en Radio Praga Internacional.
1: Desde hace 15 años, el aeropuerto de Praga organiza, siempre en verano, 8 diferentes tipos de excursiones para que los niños de las escuelas y también el público general pueda conocer todos los trabajos que allí se realizan, desde recorrer terminales y salas VIP hasta visitar a los bomberos y ver cómo se reparan los aviones. Los dejamos con Elena Farias.
3: Durante el verano es posible visitar el aeropuerto Václav Havel cualquier día de la semana y tener un tour guiado para conocer todos los lugares que un pasajero de avión común nunca ha visto. El resto del año, cuando los niños van a la escuela, solo hay visitas para el público los fines de semana o en días festivos, porque entre semana son para grupos escolares. Vasta Padova, la organizadora de estas excursiones y recorridos desde hace 15 años, habló con Radio Praga Internacional sobre los tipos de tours que se pueden hacer. Estos son guiados por trabajadores y personal jubilado del mismo aeropuerto.
4: De hecho, hoy tenemos 8 excursiones y en cada una de ellas hay una primera parte que consiste en un recorrido por el aeropuerto entre los aviones. Se muestra cómo se despacha un avión antes del despegue. Después del aterrizaje, existe la posibilidad de detenerse cerca de la pista. Ahí tenemos un espacio donde la gente puede bajarse del autobús y observar los aterrizajes y despegues desde unos pocos metros. Luego, las segundas partes varían. En algunos tours hay una parada en la estación de bomberos. En otros hay, por ejemplo, una parada en el hangar donde se reparan los aviones. También hay una excursión en la que se recorre el interior de la terminal. Se muestran, por ejemplo, las salas VIP y los servicios que están disponibles para los pasajeros. Y luego también tenemos un recorrido en el que se puede visitar el centro de entrenamiento, donde hay simuladores para las tripulaciones, para los pilotos y para las azafatas. En ese mismo recorrido se puede, por ejemplo, probar las rampas de evacuación que se usan en operaciones de rescate. También tenemos una excursión especial para fotógrafos. Ahí pueden bajarse en distintos lugares de la pista y tomar fotos de los aviones.
3: Explica que otra ruta que tienen es la ecológica, aunque esta está enfocada para niños de cuarto de primaria que están aprendiendo sobre ecología en la escuela. Les muestran qué hace el aeropuerto para mejorar la calidad del aire, muestran los autos eléctricos y un aparato con el que pueden experimentar qué tan fuerte es el ruido al lado de la pista. Es difícil determinar cuál es la ruta más popular. Mucha gente escoge un tipo de excursión y luego regresa para probar otras. La ruta básica, la número 2, tiene bastante éxito. Ahí pueden ver mucho tráfico aéreo y hacer una parada en la estación de bomberos. A los visitantes también les gusta la excursión que pasa por el centro de entrenamiento y la ruta del hangar. La idea de hacer recorridos guiados surgió hace 15 años. Había diversos grupos que contactaban al aeropuerto preguntando si podían ir a visitarlo. Así que Palova y un colega decidieron empezar el programa. Al inicio lo hacía solo para unas pocas escuelas, pero luego empezaron a organizar las cosas de tal manera que pudiera llegar un mayor número de visitantes. Ahora también hay más que solo tours en checo. Está la oportunidad de tenerlos en inglés y ha habido algunos casos de excursiones en alemán o en ruso. En general, el principal objetivo es que la gente conozca de verdad cómo funciona un aeropuerto.
5: No, aby poznali vlastně ten provoz toho letiště.
4: Todo esto es para que conozcan el funcionamiento del aeropuerto. ¿Qué trabajo hay detrás antes de que un avión pueda despegar o cuando aterriza? ¿O qué sucede en el aeropuerto por razones de seguridad? Porque en cada visita guiada, antes de subir el autobús, hay que pasar por un control de seguridad, igual que cuando viajas en avión. También es para que conozcan todas las profesiones que hay aquí, porque vienen escuelas, por ejemplo, niños que están decidiendo qué quieren ser de grandes. Y aquí tienen la oportunidad de conocer las diferentes profesiones que hay en el aeropuerto.
3: Con los años, el aeropuerto llegó a ofrecer 8 diferentes tipos de excursiones. Sin embargo, la oferta se ve limitada porque en algunos sitios de trabajo se necesita tranquilidad o simplemente no es viable dejar que la gente acceda, por diversos motivos. Por eso, solo en verano hay ciertas visitas especiales que no se pueden hacer todo el año. Un ejemplo es mostrar el trabajo de los adiestradores de perros del servicio de seguridad. Otra opción es mostrar el área de protección biológica donde hay aves rapaces que ahuyentan otros pájaros para que no acaben en los motores de los aviones. Actualmente es posible encontrar los tours disponibles en la página oficial del aeropuerto de Václav Havel. Las entradas rondan entre los 12 y 24 euros para los adultos y entre 7 y 11 euros para los niños.
6: Poslední výzva pro cestující společnosti Volotea, linky V2207 Donant, východ C.
1: El ex embajador de Colombia, Mnislav Zeleny, presenta Sexa Smrt Indianu Amazonia, un libro que combina antropología, rituales y espiritualidad. Allí reflexiona sobre las enormes diferencias entre los pueblos originarios y el mundo occidental, sobre cómo fue adoptado por esas comunidades y hasta comparte las profecías que, según él, vio cumplirse en la selva. Repetían los miembros de la comunidad Cofán de Ecuador cuando intentó ingresar a su territorio en una lancha del Ministerio de Defensa. Recuerda que mientras negociaba su entrada y ellos mantenían sus lanzas en alto, el motorista de la lancha salvó la vida de un niño que en medio del revuelo había caído al río.
4: Yo, ingenuamente, como un blanco medio tonto, pensé que eso les generaría gratitud, pero no. No existe la gratitud. ¿Por qué? Porque si uno quiere salvarle la vida a alguien, lo salva, pero no espera nada a cambio. Nosotros tenemos esa idea metida en la cabeza, que todo es un intercambio, pero con los pueblos originarios, eso no es así. Si quieres salvar una vida, la salvas y punto. Y aún así, no me dejaron entrar.
1: Él siguió viaje con la canoa varios kilómetros río arriba por el Aguarico hasta llegar a una choza en la que vivía un indígena con su esposa y ahí sí que lo aceptaron. Con el tiempo entendió que tenían el trabajo dividido según el sexo con absoluta precisión. Algunas tareas como juntar ramas secas son femeninas, otras masculinas y no existe la menor posibilidad de que un hombre haga el trabajo de la mujer o viceversa.
4: Así que pensé que de algún modo iba a romperles ese esquema. Le pedí prestada al indígena su piragua y su machete. Corté leña seca, bajé por el río y subí por la orilla cargando unas cuantas maderas. De repente no había nadie, nadie me detuvo. Entré en la aldea y no había un alma. Todos estaban dentro de las chozas mirándome por las rendijas. Yo dejé uno a dos trozos de leña frente a cada choza y ellos no sabían qué hacer. Los dejé completamente desconcertados. Había alterado su modo natural de dividir el trabajo. Un hombre extranjero haciendo trabajo de mujer. En cierto modo, fue una jugarreta, un truco psicológico. Después estuve sentado ahí unas 2 horas hasta que, por pura curiosidad, los niños no aguantaron más y salieron corriendo a verme. Me puse a jugar con ellos y jugar con los niños es la mejor vía para acercarse. Luego salieron los demás y nos hicimos amigos. Y seguimos siendo amigos desde hace más de 50 años.
1: Desde ese momento, este ex embajador de Colombia y Ecuador entre 1996 y 2001 se considera uno más de ellos, a tal punto que le asignaron el nombre Atapana, con el que también firma su nuevo libro Sexo y Muerte entre los Pueblos Originarios de la Amazonia. Sin embargo, es perfectamente consciente de que su caso es, ni más ni menos, que una excepción.
4: Pero el camino para llegar a eso es muy exigente, muy complicado. No es posible que si algún checo o algún turista me pregunta si puede ir ahí, yo le diga que sí. No, eso no existe. De ninguna manera ellos tienen interés ni razón para recibir a alguien así. Temen contagios, enfermedades. El hombre blanco no tiene nada que hacer ahí. Sin su ayuda no sobreviviría.
7: ¿Cómo sé yo?
1: Agrega Mnislav que esa enorme brecha proviene sobre todo de las diferencias culturales y la gran cantidad de faltas de respeto provocadas por desconocer los códigos ajenos, algo que se potencia notablemente en el ámbito de uno de los grandes temas que él aborda en su nueva obra, la muerte.
7: Siempre en los últimos rituales, porque aquí es zakazano.
4: Yo estuve en rituales funerarios de muchos pueblos indígenas y ahí está prohibido decir en voz alta el nombre del difunto. Es una gran ofensa, un error enorme. Si uno no conoce su cultura, si no sabe cómo comportarse, simplemente no sobrevive ahí. Porque decir el nombre de alguien que está descansando en otros cosmos, en el más allá, sería molestarlo. Según su magia, el nombre es parte de la persona. El nombre es la persona. Hay que conocer las leyes de la magia. Es lo que se llama magia simpática. El nombre, la palabra, es él mismo. Así que si ha muerto y está descansando, no puedo perturbarlo.
1: Mnislav Zeleny asegura que las diferencias culturales entre los pueblos originarios y el mundo occidental son tantas y tan profundas que precisamente por eso se siente orgulloso y feliz de haber logrado superarlas hasta convertirse en miembro de 4 comunidades indígenas: los Cubana en Venezuela, los Cofán en Ecuador, los Eseyera en Perú y los Yavalepiti en Brasil. Durante ese contacto tan cercano, descubrió que la muerte es considerada por estos pueblos un acontecimiento mayor, el momento en que el cuerpo cruza hacia otro mundo. Y explica que además de ser una gran celebración, la muerte es algo para lo cual ellos se preparan durante toda la vida.
4: Cuando nace un niño, el chamán le pasa la mano por el puente de la nariz para abrirle, digamos, un orificio mágico por donde el alma saldrá cuando esa persona muera. Eso significa que el niño, desde pequeño, sabe que algún día va a morir. Desde pequeño sabe que no será siempre un joven o una muchacha hermosa y radiante porque también va a envejecer. Y además, como viven juntos con sus abuelos y abuelas, ven cómo la gente envejece. En cambio, entre nosotros los niños intentan independizarse, se van y no ven esas conexiones. Siguen creyendo que son jóvenes y hermosos, pero los indígenas no admiran eso porque no es algo que uno se haya ganado. Es un regalo del Creador. En cambio, ellos veneran la vejez porque la vejez es portadora de la experiencia acumulada durante la vida. El hecho mismo de haber vivido muchos años es prueba de que esa persona fue capaz y buena.
1: Una de las consecuencias de esa forma de ser es que existen grupos calificados de ancianos a los que los jóvenes e incluso los jefes acuden en busca de consejos.
4: Con el tiempo descubrí que empezaba a sentir cosas extrañas. Soy creyente y ahí estaba el poderoso chamán Takuma, que le había predicho al jefe 3 meses antes que yo llegaría. Yo mismo todavía no sabía que iba a llegar ahí. Me envió Orlando Vias Boas, el famoso explorador brasileño, para que fuera a ver a los Yavapiti, pero él ya lo sabía desde hacía tiempo, sabía que yo llegaría. Y luego Takuma me invitó al ritual funerario de su hermano, aunque yo no sabía su nombre. Y cuando quise marcharme, él me propuso ser su aprendiz. Iba a convertirme en chamán. Y claro, se me aflojaron las rodillas porque no lo habría soportado. Eran pruebas durísimas, durante las cuales habría muerto varias veces, así que me excusé diciendo que tenía hijos y familia. Y eso es fundamental, eso se respeta. Entonces fui liberado y regresé. Y unos años después, lo invoqué. Estaba dando una conferencia en Ostrava después de la revolución de terciopelo y durante varios años no había hablado de los indígenas, pero ahí hablé de los Yavapiti, uno de los pueblos del que soy miembro y donde tengo parientes. Hablé de Takuma y en la habitación del hotel cuando fui a acostarme encendí un viejo televisor y apareció Takuma. Yo lo invoqué.
1: Explica Mnislav que eso pasó en el año 1994. Se trataba de una película sobre Takuma que estaba emitiendo un canal brasileño y tras encender la televisión apareció justo su amigo. Luego él mismo lo llamó para que volviera unos 2 años después y al llegar le dijeron: apareciste en el momento justo para participar del funeral de tu amigo Takuma. Otra gran diferencia, en su opinión, es que los pueblos originarios viven según las leyes de la naturaleza, mientras que nosotros seguimos leyes que políticos, militares y civiles inventaron y por eso no son perfectas.
4: Ellos mismos son la naturaleza, ellos se sienten como seres vivos, actúan según lo que la naturaleza determina. Y como la naturaleza es cruel, ellos también se comportan de manera cruel. Simplemente los indígenas en ciertas situaciones límite se comportan con crueldad. Porque la vida es cruel. Nosotros no queremos admitirlo. Queremos que todo sea dulce y cómodo. Pero ellos saben que la vida trae problemas. Y por eso los niños tienen que prepararse para eso. Y esos son los llamados de rituales de paso. Y estos rituales de paso nuestra civilización los ha descartado como algo bárbaro, brutal y sangriento, que ya no pertenece al mundo civilizado, solo que ellos tienen su propia civilización y saben muy bien que los rituales de paso son importantes para el niño que se convierte en adulto, para que sobreviva, para que sepa cómo comportarse.
1: Mnislav afirma que la gran repercusión de su libro lo sorprendió, tanto por el interés mediático como por la respuesta de los lectores. Aunque continúa con presentaciones, ya desarrolla un nuevo proyecto sobre los muiscas, un pueblo que él considera comparable a los mayas, los aztecas y los incas, y que admira por su notable conexión con el cosmos a través de la astronomía. Además, prepara una película con material filmado en la Amazonia junto a su amigo Libor Kozak.

0: Espera tener la película terminada a fin de año y para cubrir los últimos gastos lanzaron una colecta donde los interesados pueden colaborar y recibir algunos de sus libros como agradecimiento. Añade que hacer una película tan profundamente espiritual exige más esfuerzo que escribir, pero confía en que le permitirá mostrar de manera más directa aquello que tanto lo marcó.
1: Durante varios días y varias noches, ellos bailan y cantan con insistencia, cantan y cantan, y mientras tanto, de hecho, se despiden de las almas de los difuntos que parten al más allá. Llegan los familiares, lloran y los demás se alegran. Es decir, la vida y la muerte están tan unidos como la tristeza y la alegría. Existe esa conexión.
0: En cuanto al sexo, Mnislav afirma que los pueblos originarios le dan mucha importancia porque son conscientes de su papel en la reproducción, pero también, por supuesto, de la fuerte carga erótica que conlleva.
1: Son muy abiertos, hay una fuerte carga erótica también, les gusta muchísimo el sexo, hablan de eso todo el tiempo, de nada hablan más que del sexo, quién, dónde, con quién, cómo, por qué.
0: A pesar de que entre ellos existen prácticas muy distintas que también resultan chocantes, como es el caso del intercambio de mujeres, hay un elemento que comparten con nosotros, la prohibición del incesto, algo que, según cuenta Mnislav, los pueblos originarios tienen muy presente incluso en su lenguaje.
1: Ellos conocen exactamente su lugar en el árbol genealógico y qué relación de parentesco tienen con todos. Tienen casi 400 términos de parentesco. Es decir, lo que para nosotros es simplemente tía, para ellos es tía de tal lado, de tal generación, de tal grado. Y todo eso ellos lo pueden designar con una sola palabra. Lo saben exactamente con una sola palabra, porque dependen de eso. Ellos saben con precisión con quién pueden tener hijos y con quién no.
0: Durante su mandato como embajador de Colombia, Mnislav Zeleny fue muy activo y en 1998 escribió, por ejemplo, un artículo muy completo en la revista Český Dialog sobre la historia de la familia checa Válek en Colombia, un texto que resultó fundamental para que sus descendientes pudieran recuperar sus raíces. De ese periodo recuerda sobre todo que le sorprendió que Colombia es un país que parece tenerlo todo: ríos, montañas, desiertos, selva, la civilización Muisca y, por supuesto, los colombianos, a quienes define como personas increíblemente amables.
1: Con mi esposa siempre decimos que ahí pasamos los 5 años más hermosos de nuestra vida. Realmente los 5 años más hermosos. Soy una persona que sabe, no quiero decir adaptarse, pero sí comprender el entorno, ¿no? Así que yo, de algún modo, estudiaba cómo viven los colombianos, cómo vive esta gente, porque eso es lo que me interesa y cada cultura tiene algo. Al principio, por ejemplo, me molestaba que los colombianos me preguntaran todo el tiempo cómo estaba. Y lo decían de 5 o 6 maneras distintas. ¿Cómo está? ¿Qué hubo? Y a mí me parecía tan innecesario porque en Chequia no estamos acostumbrados. Pero al final pensé, ¿y por qué no? Es bonito, es agradable y aunque no cambie nada, crea una energía positiva. Así que lo acepté.
0: Así llegamos, amigos, al final de esta edición de Radio Praga Internacional. Agradecemos a Aleš Krupka, que nos ha acompañado hoy en el sonido, Diki Motsaleshi, y también a todos ustedes por estar del otro lado. Por supuesto, como siempre les decimos, pueden ingresar a nuestra página espanol.radio.cz para ver cada una de nuestras entrevistas, notas y noticias, como así también visitarnos en nuestros perfiles en redes sociales, Facebook, X e Instagram. Nos reencontramos muy pronto. Naslyšetno. Bye.

0: Nadia Hudzovičová desde Bratislava, Radio Slovakia Internacional. Nos está escuchando en la onda de WRMI, Radio Miami Internacional, Okeechobee, Florida. Envíennos sus comentarios e informes de recepción a apartado postal 526852, Miami, Florida 33152, Estados Unidos de América.
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0: Dobrý deň, buenos días, estimados radioyentes. La redacción española de Radio Eslovaquia Internacional les trae su transmisión regular de media hora y les envía los más cordiales saludos desde Bratislava. Estimados radioyentes, de la llegada oficial del otoño nos separa una semana y debo decir que la siguiente estación del año ya empieza a sentirse en el aire. En los pueblos se celebran las tradicionales fiestas agrarias para agradecer la cosecha, la vendimia y la producción en general de este año. Hoy ustedes no han podido escuchar el noticiero, puesto que en Eslovaquia tenemos un día de fiesta. Estamos celebrando la festividad de la Santísima Virgen de los Siete Dolores, que es la patrona del país. Y justamente en la Basílica de la Santísima Virgen de los Siete Dolores de Šaštín tiene lugar hoy el peregrinaje nacional. Durante esta tarde, aún veraniega, se empeñarán en hacerles compañía desde la pirámide invertida de la Radio Nacional Eslovaca, Abdulgani Arut desde la mesa de sonido y Ladia Hudzovičová desde el micrófono. Para hoy les he preparado los siguientes temas. Para explicarles la fiesta nacional de hoy, empezaremos ofreciéndoles la entrevista con Román Kečka, empleado en la Cátedra de Religionística en la Facultad de Filosofía en la Universidad de Comenius de Bratislava. Y en la segunda parte les presentaremos a María Jesús Rivero Majek, pintora española que decidió mudarse a Eslovaquia, eligiendo para vivir un maravilloso lugar de peregrinaciones.
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1% de los eslovacos declara de pertenecer a la religión católica. Los patronos del país declarados por la Constitución lo son los santos misioneros Cirilo y Metodio. Pero los católicos eslovacos tienen aún a otra patrona, que es la Virgen María de los Siete Dolores, cuya fiesta estamos celebrando hoy día. Para brindarles una información más profesional acerca de los orígenes de esta fiesta y del culto a la Virgen María en nuestro país, entrevistamos a Roman Kečka, empleado en la Cátedra de Religionística de la Facultad de Filosofía en la Universidad de Comenio de Bratislava.

0: Na Slovensku dlhé storočia bola rozvinutá úcta k postave Panny Márie.
1: La veneración de la Virgen María tiene en Eslovaquia, es decir, en este territorio, una tradición de siglos. En el año 1927, el sumo pontífice atendió a los pedidos de los obispos eslovacos, reconociendo la firmeza de este culto y declaró la Virgen María de los Siete Dolores como patrona de Eslovaquia. Sabemos que la Virgen María suele ser honrada por varios aspectos de su vida, como son su Inmaculada Concepción, Asunción, etc. El pueblo eslovaco eligió su sufrimiento. Y como lo confirman algunas fuentes históricas, los orígenes de este culto datan del período de las invasiones tártaras, es decir, del siglo XIII. Ya en esos tiempos se construían los primeros monumentos de veneración a la Virgen María en nuestro territorio. El sitio de peregrinación más antiguo en Eslovaquia y también construido después de una de las invasiones tártaras está situado en Levoča.
2: ¿Dónde tienen el origen los siete dolores y por qué son precisamente siete? ¿Por qué no es simplemente María Virgen Dolorosa, como se usa decir en algunos países?
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1: Los siete dolores tienen el origen en el Nuevo Testamento, donde el número siete representa el infinito. Siete fueron los mayores sufrimientos de Cristo, el arresto y la flagelación, la audiencia con Pilato, la pena capital, la crucifixión, la muerte, la bajada de su cuerpo de la cruz y finalmente su puesta en el sepulcro. Aunque estos sean los sufrimientos de Cristo, igualmente los consideramos sufrimientos de María. Existen también otras interpretaciones de los siete dolores de María, que dicen que el primero lo fue la profecía de Simeón, que unió la Virgen al sufrimiento de Cristo, y en ese momento, como dice la Biblia, el alma de María fue atravesada por una espada. El segundo sufrimiento fue la huida ante el infanticidio ordenado por Herodes. El tercero fue cuando se le perdió Jesús en Jerusalén. El cuarto fue el arresto y la flagelación, luego la muerte, la bajada de su cuerpo de la cruz y finalmente su puesta en el sepulcro.
2: Creo que con esta respuesta el concepto de la Virgen de los Siete Dolores ya está claro. Pero sabemos que durante los 40 años del socialismo la religiosidad era bastante reprimida. ¿Y qué pasó con la devoción a la Virgen María en Eslovaquia? ¿También en esos tiempos era tan firme?
0: Marianské putnické miesta, práve preto, že priťahovali kvanta ľudí.
1: Durante el periodo del socialismo, los lugares de peregrinación eran considerados sitios de la propaganda antisocialista. A los peregrinos se les ponían varias barreras, se les complicaba la vida, por ejemplo. Tuvieron que aparcar sus coches en un lugar muy lejano y seguir kilómetros andando. Si estaban cerca del lugar, servicios higiénicos quedaban cerrados durante la peregrinación, etc. Por encima del sitio donde tuvo lugar la peregrinación, volaban los helicópteros para infundir miedo a los participantes. Pero igualmente venía muchísima gente y paradójicamente venían muchos jóvenes. Así pues, puedo repetir que la veneración de la Virgen María tiene en Eslovaquia una tradición histórica, firme e intensa.
2: Celá krásna si Mária, eres toda bellísima María, dice la canción popular eslovaca.

0: lugares que merecen ser visitados.
1: Una mujer de constitución más bien menuda, de aspecto delicado y amable. Así se presenta María Jesús Rivero Majek, una pintora española que optó por Eslovaquia buscando una vida tranquila y feliz. Entrevistando a ella, entendí que nuestra charla sería idónea para la fiesta de hoy. Aparte de otras cosas, hablamos también de la Virgen María y de un maravilloso lugar de peregrinación consagrado a ella. En nuestro estudio de grabación damos la bienvenida a María Jesús Rivero. Es una pintora que desde hace 14 años vive en Eslovaquia. ¿Cómo ocurrió que una pintora española se mudó a Eslovaquia?
2: Yo era todavía una estudiante de 21 años cuando conocí a Lumír, un músico eslovaco que trabajaba durante el año 1987 en la Orquesta Sinfónica de Asturias, en Oviedo, al norte de España, y nos hicimos amigos. Él me contó desde el primer día la crisis familiar que atravesaba y nos sentimos muy cercanos porque yo también sabía lo que significaba sufrir en la familia porque había perdido a mi padre a los 9 años. También a nosotros nos unió mucho la música y el mundo del arte. A pesar de que él no hablaba muy bien el español y tenía siempre en las manos un pequeño diccionario que me hacía mucha gracia y así me explicaba todo lo que quería decirme. Estuvimos 3 meses viéndonos a menudo hasta que acabó la temporada y en junio se regresó a Eslovaquia.
1: ¿Y luego?
2: Pues después solo estuvimos en contacto por cartas, correo postal, como antiguamente, y teléfono, ya que no había móviles ni internet. Solo me llamaba por Navidades y por el cumpleaños. Y así pasaron 16 años en los que me dediqué absolutamente a mi trabajo como profesora de dibujo artístico y pintura, que es mi pasión. Inmersa en esto hasta que por una serie de circunstancias, entre ellas mi primera exposición individual itinerante, esto fue mucha alegría para mí, y a través de internet nos saludamos. ¿Cómo estás?, me dijo, y yo le dije, ¿y tú qué tal estás? Y nos intercambiamos algunos correos electrónicos, mails, y al final Lumír fue a visitarme a Asturias. Nos sentimos como en el primer día, increíble, casi 20 años sin vernos. Él me dijo, ven a conocer mi país. Así que después de unos meses compré el billete de ida solo, esto fue un gran estrés para mí, y dejé mi antiguo mundo atrás para comenzar una nueva vida en Eslovaquia, así de nuevo.
1: ¿Y nunca volviste a España?
2: Volví en varias ocasiones, claro, tuve que volver varias veces para arreglar mi taller y todo, y después de vacaciones.
1: Pero no para vivir.
2: No para vivir, no. Yo tengo ya la vida aquí, he echado raíces aquí, estoy feliz aquí. Y en el año 2014 por fin nos casamos, y yo, como dije ahora, he encontrado aquí una buena tierra en donde mis raíces han crecido y me siento de verdad en casa. Yo lo entiendo como el final feliz de una etapa de mi vida.
1: Sé que vives en Marianka. Elegiste con tu esposo Marianka para vivir, ¿no? Es un importante lugar de peregrinación. ¿Qué sabes de él? ¿Podrías describirlo para nuestros oyentes?
2: Sí, en Marianka llevamos viviendo 10 años. Creo que todo lo que ha ocurrido en mi vida, de alguna manera, nos ha llevado a vivir en este precioso lugar, Marianka, este pueblo que tiene su propio encanto. Pues siento que está alejado de la gran ciudad y del estrés y rodeado de naturaleza. El pueblo se encuentra al pie de los pequeños Cárpatos y me encanta porque el nombre de Marianka, yo me llamo María y también me hace feliz que el nombre de Marianka quiere decir de María.
1: Sí, es un diminutivo, ¿no?
2: He leído sobre la historia del pueblo que se remonta al año 1377. He leído también que el rey Luis I de Hungría colocó personalmente la primera piedra para la construcción de la iglesia de la Natividad de la Virgen María, que por cierto se celebra este viernes próximo. Son las fiestas grandes allí, el viernes, sábado y domingo. Y este rey, es muy curioso, lo hizo porque había oído las leyendas sobre la estatua de madera de Peral, tallada en madera de Peral de la Virgen, que fue encontrada en el manantial Milagroso. Desde entonces se ha escrito la famosa historia del pueblo que hoy se conoce. Después el emperador Fernando III, creo recordar, sí, Fernando III de Habsburgo, introdujo la costumbre de que el recién coronado rey de Hungría, después de la coronación, viniera a adorar a la Virgen de Marianka. Así que la estatua tan pequeñita, creo que tiene de alto 42 centímetros, si no me equivoco, es pequeña pero es muy bonita, la estatua de Nuestra Señora, la Virgen María, fue promovida como patrona de Hungría porque Eslovaquia en aquellos tiempos formaba parte de Hungría, y desde tiempos antiguos han llegado peregrinos de todos los lugares a visitar este lugar encantador.
3: Sí, es un valle.
2: Un valle, el Valle Santo se llama, Svete Udoli, el Valle Santo.

0: Allí, rodeada de árboles, se encuentra la iglesia, que por cierto es basílica, la nombraron Basílica Menor en 2011, hace poquito. Era originalmente gótica, pero a finales del siglo XVII fue reconstruida en estilo barroco y está restaurada por dentro. Es preciosa, las pinturas murales, muy bonito. Entras allí y la historia te rodea.
1: Y no es solo iglesia, hay también un monasterio, ¿no?
0: Sí.
1: Al lado de la iglesia.
0: Sí, hay un monasterio que está justo al lado. Antiguamente estaba todo cerrado, vallado, el monasterio y la casa de peregrinos.
1: Allí puede alojarse alguien,
0: sí,
1: que puede, viene.
0: Sí, claro, y también del Camino de Santiago, que pasan, he oído, desde Polonia. El año pasado encontramos peregrinos desde Polonia que vienen andando a Marianka y después se van andando al Camino de Santiago. Sí, ahí duermen. Bueno, comen y duermen, es como un alojamiento.
1: Así funciona, sí, también en Italia o en España, ¿no?
0: Sí, por todo el camino está lleno de hospedajes.
1: Para los peregrinos.
0: Sí, para los peregrinos, sí. Y el punto principal de allí es la capilla de la Fuente Milagrosa, que me encanta. La he pintado hace 2 meses en acuarela y es tan bonita, está toda rodeada de árboles y se llama de la Fuente Milagrosa porque allí en este manantial se encontró la estatua de madera y después el rey la mandó llevar a la iglesia, al altar.
1: Hizo algunos milagros esta agua.
0: Sí, según la tradición y bueno, y las leyendas, que hay 3 leyendas muy bonitas, que me encantan las leyendas, pero sí que es muy buena el agua y bueno, está protegida, le hacen análisis cada poco y cuando bebes esa agua pues te refresca muchísimo, es muy buena, tiene muy buenos componentes.
1: ¿Y tiene efectos curativos?
0: Y efectos curativos, se dice, si crees, sí, dicen que sí. Ahí hay muchas tablitas en la pared pegadas
1: de agradecimientos
0: por las curaciones y las cosas buenas que da, aparte de la salud. He oído un comentario hace unos meses de unas personas que había allí que no eran creyentes y hablaban de la cualidad del agua. Qué curioso, que la llevaron a analizar y dijeron que sí, que es muy buena, que tiene muy buenas propiedades.
1: Que sin tratamientos tiene parámetros
0: tan
1: buenos.
0: Tiene parámetros muy buenos para la salud.
1: Y viviendo en Marianka, ¿entras en contacto con la religión o con personas religiosas?
0: Sí, desde los primeros días las personas fueron muy amables conmigo. Yo fui muy gratamente sorprendida. Me invitaron a eventos y celebraciones. Me han ayudado mucho con el idioma, ya que al principio era muy difícil para mí, a pesar de haber estudiado un poco de gramática del eslovaco, pero gracias a leer libros sobre la historia del lugar mejoré mucho el eslovaco y también me ayudó mucho a comunicarme con personas muy interesantes allí y he hecho buenas amistades. También, como me dedico al arte, soy pintora, tengo mi taller estudio cerca y he pintado cuadros para ellos. Me han hecho encargos, he modelado figuras, he restaurado estatuas. Eso me acerca mucho a los que viven allí. Es un ambiente que me da paz, que me carga las pilas o baterías, como decimos allí en el norte de España.
1: Es un ambiente inspirador, ¿no?
0: Sí, es un ambiente inspirador. Es que esos árboles tan altos y centenarios ya te dan paz. Así que siento que es una mezcla genial. La naturaleza, el agua del manantial y la espiritualidad del lugar, porque claro, allí van muchos peregrinos también y eso influye.
1: Que son árboles muy viejos, ¿no?
0: Son muy viejos, de 200 años o más, no sé, muy grandes, muy grandes.

0: Hemos escuchado el saludo del ángel cantado por la banda Tubla Tanca y en el estudio tenemos una pintora española, María Jesús Rivero Majek. Y los eslovacos se consideran bastante devotos a la Virgen. La patrona, ¿no?, de Eslovaquia es la Virgen de los Siete Dolores. ¿Podrías comparar el culto mariano en Eslovaquia con el de España?
1: En Eslovaquia, la devoción a la Virgen María yo siento que es más austera, más introspectiva y litúrgica.
0: Quizás más racional, ¿no?
1: Racional, sí, sí, que se toma muy, muy a pecho, se dice en España. Muy, muy en serio, muy tranquilo. Y he visto las peregrinaciones como a Levocha y a Sastín, como cientos de miles de personas y jóvenes también que se centran en el caminar como un sacrificio y después cuando llegan allí se reúnen y rezan juntos. Siento sí que hay mucha paz, mucha unión, sobre todo sí, entre las personas, y aquí en Eslovaquia sí que siento un ambiente muy grande de recogimiento interior. Y en España para mí eso fue un poco de shock, mucho cambio, porque en España la tradición es más de fiesta, de folclore. Allí se sale a la calle con procesiones, pero con música muy a alto nivel, con las romerías, con cantos. Es más una fe, una devoción comunitaria.
0: Más emocional, quizás.
1: Sí, temperamento, con más temperamento, ruidosa, con mucho ruido y festiva y muy visual, con flores que lanzan al aire y procesiones con los pasos de Semana Santa, que son las estatuas que van por la calle, y miles de personas allí, ¿no? Y con canciones, cantando todo el tiempo. Todo esto para mí convierte el culto en un fenómeno cultural y social que trasciende lo estrictamente religioso. No quiero decir que no son religiosos, pero es más como fiesta.
0: ¿Cuál es tu relación personal a la Virgen, si puedo preguntar?
1: Yo soy creyente, pero mi relación con la Virgen María se profundizó después de mi llegada a Eslovaquia en el año 2012. Al final nos hemos trasladado a vivir a ese lugar de peregrinación.
0: Entonces este también ha sido un motivo para mudarse a este lugar de peregrinación.
1: Sí, sí, sí. Después de casi 4 años viviendo en la gran ciudad, en Bratislava, necesitábamos tranquilidad.
0: Sí, la paz.
1: Y paz. Y como cada fin de semana íbamos a por agua, a Marianca, porque la madre de mi marido, pues siempre ella tenía esa tradición, ¿no? Iba aquí. Y entonces yo poquito a poco fui tomando la relación con la Virgen María más cerca y a través del agua. A través del agua íbamos cada fin de semana y nos gustó mucho el lugar. Y después de 4 añitos, pues encontró allí una vivienda. Así que estoy muy contenta por eso, sí.
0: Lo entiendo, porque yo también me enamoré de este lugar. ¿Te parecen muy religiosos los eslovacos?
1: Depende mucho con quién los compare y en qué zona del país estoy. Pero veo que en la gran ciudad poco a poco se van alejando de la religión, pero sí que sí, en zonas alejadas de la gran ciudad y bueno, preso de que estuve allí también y todo, siento más a las personas más religiosas, más devoción. Yo creo también un poquito como en España, en la gran ciudad no, pero cuando te alejas un poco de la gran ciudad sí que siento que son más religiosos.
0: En el campo, ¿no?
1: Sí,
0: en el ambiente rural.
1: Y en general puedo decir que sí.
0: Entonces somos religiosos.
1: Sí.
0: Tú, como eres pintora, ¿a veces se te ocurre pintar a la Virgen?
1: Sí, sí, sí. La tengo allí en el taller y no sé si es casualidad o no, pero bueno, a veces me encuentro una figura abandonada en el valle que las dejan allí, entonces la llevo al taller con permiso de los monjes y me dicen, sí, sí, puedes arreglarla. Entonces empecé a restaurar, a pintar los rostros, la carita de María, que me encanta. Sí que la he pintado. Más restaurado, más arreglo estatuas.
0: Quizás un día vamos a hablar más sobre tu arte, porque veo que lo vives disfrutando mucho, ¿no?
1: Sí, lo disfruto muchísimo y estoy muy contenta que aquí puedo pintar lo que yo siento.
0: ¿Se puede decir que en Eslovaquia has encontrado una satisfacción interior, una satisfacción tanto profesional como espiritual, ¿no?
1: Sí, en Eslovaquia encontré mucha satisfacción, no solo de la vida, de cómo van las cosas y todo, el trabajo y todo, pero también espiritual. Una paz espiritual que me da inspiración para pintar. Eso me carga las baterías. Me siento muy bien, sí, en Marianca.
0: Entonces, ¿estás contenta de haber elegido Eslovaquia?
1: Muy contenta. Estoy muy contenta, tanto que ya me dieron la nacionalidad eslovaca. Bueno, tengo la española también, pero...
0: Tienes la doble.
1: Sí, estoy muy contenta. Yo quiero seguir aquí, terminar mis días aquí.
0: Ojalá puedes siempre estar tan contenta de haber hecho esta decisión. Te lo deseo de corazón.
1: Gracias, muchas gracias.
0: Estimados radioyentes, nos queda solo tiempo para cerrar el programa de hoy. La emisión ha sido realizada gracias a la asistencia del técnico de sonido, Abdulgani Arut. Desde el micrófono les saluda Ladia Hudzovičová. Mañana les dará compañía mi colega María Mangová con sus temas de cultura, de artes e historia. Hasta pronto, queridos amigos.
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2: Las canteras de San Lázaro, la fragua martiana.
3: Las canteras de San Lázaro eran un lugar en La Habana al cual, a mediados del siglo XIX, eran condenados los presos a realizar trabajos forzados por diferentes causas, entre ellas por los llamados delitos de infidencia a la corona española.
2: Las canteras de las cuales se extraían piedras para obras en construcción estaban ubicadas en las actuales calles Hospital entre Príncipe y 27 de Noviembre en el municipio de Centro Habana y forman parte del Museo Fragua Martiana, uno de los sitios de La Habana más vinculados a la vida y la obra del apóstol de la independencia de Cuba, José Martí.
3: Ubicada en uno de los patios donde estuvieron dichas canteras, se encuentra una placa con un pensamiento suyo que expresa: el orgullo con que agito estas cadenas valdrá más que todas mis glorias futuras, que el que sufre por su patria y vive para Dios en este u otros mundos tiene verdadera gloria.
2: Hace más de 150 años, allá en 1870, José Martí, a la corta edad de 17 años, fue arrestado y llevado a juicio por escribir junto con su gran amigo Fermín Valdés Domínguez una carta recriminatoria a un condiscípulo llamado Carlos de Castro, al cual calificaron de apóstata por haber decidido unirse al Cuerpo de Voluntarios, una unidad militar al servicio de España.
3: Esta carta cayó en manos de las autoridades españolas, que por supuesto la consideraron una afrenta que debía ser severamente castigada. Durante el juicio, Martí asumió toda la responsabilidad para proteger a su amigo Fermín Valdés Domínguez, por lo que los jueces fueron implacables en su sentencia: 6 años de trabajo forzado en las canteras de San Lázaro.
2: El 4 de abril de 1870, Martí fue enviado a la primera brigada de blancos con el número 113 y fue destinado a realizar trabajos forzados en las canteras de San Lázaro, donde trabajó hasta 12 horas diarias en condiciones infrahumanas, después de fijarle en la pierna derecha un grillete unido a una cadena que pendía de su cintura. En esta prisión conoció al anciano Nicolás del Castillo y al niño Lino Figueredo, y sus vivencias le servirían para escribir en España el libro El presidio político en Cuba.
3: En agosto de 1870, debido a su mal estado de salud, José Martí fue trasladado a la cigarrería del penal y luego a la cárcel de la Fortaleza de la Cabaña. La cal a la que había estado expuesto en las canteras había enfermado sus ojos y el grillete le produjo una úlcera en la pierna. Con fecha 28 de agosto de 1870, es la dedicatoria a su madre, doña Leonor Pérez Cabrera, en una foto en la que aparece de pie y con el grillete y escribe: mírame, madre, y por amor no llores. si esclavo de mi edad y mis doctrinas, tu mártir corazón llené de espinas, piensa que nacen entre las espinas flores.
2: Gracias a las intensas gestiones de su padre para disminuir el desmedido castigo, y tras enfermar gravemente debido a las condiciones inhumanas que padecía, su pena fue conmutada y fue deportado a España en enero de 1871. El tiempo de su presidio político fue suficiente para que su alma sencilla y aprensible captara las diarias escenas de horror, miseria, impiedad y muerte que rodeaban a los presos. Así lo denunciaría en su libro El presidio político en Cuba con estas palabras.
3: Dolor infinito debía ser el único nombre de estas páginas. Dolor infinito, porque el dolor del presidio es el más rudo, el más devastador de los dolores, el que mata la inteligencia y seca el alma y deja en ella huellas que no se borrarán jamás.
2: Fue en el año 1938 cuando Gonzalo de Quesada Miranda, hijo del discípulo martiano Gonzalo de Quesada Aróstegui, y el doctor Federico Castañeda, apoyados por el doctor Emilio Roy, comenzaron las investigaciones para hallar el lugar exacto en el cual se encontraban las canteras de San Lázaro. El 30 de enero de 1938, los destacados investigadores fijaron exactamente su lugar de ubicación.
3: Actualmente, en ese lugar hay un museo donde se guardan documentos relacionados con la vida y obra de Martí, así como fotografías familiares y fragmentos de cartas suyas a su madre, hijo, amigos y a su maestro Rafael María de Mendive. Además, se muestran objetos personales, como su ropa de preso y fragmentos de la cadena que sufrió.
2: Hoy este sitio es un lugar de veneración de la memoria del apóstol de la independencia de Cuba, el que nos legara una doctrina de amor a la patria y al prójimo, que un día ha de resplandecer en una nueva república donde ya no existan presos políticos.
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0: ya publicaste algunos libros en Amazon y todavía no ves resultados, no eres el único. 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
1: Como les comentaba, sobre el tema de las nuevas sanciones, ahora sobre el régimen, nuevas sanciones en La Habana, esas últimas van inclusive contra un nieto de Raúl Castro y hay otras empresas, pero alcanza también al Banco Exterior de Cuba, lo que para mí es fundamental, el tema del dinero, acceso a créditos, en fin. Vamos a darle la bienvenida a Orlando Gutiérrez Boroná, del Directorio Democrático Cubano, miembro de la Asamblea de la Resistencia Cubana. ¿Qué tal? ¿Cómo te va? Muy buenos días.
2: Saludos, Guillermo, es un placer estar en tu programa.
1: Igualmente, que estés con nosotros. Orlando, ahí vemos ahora nuevas sanciones, hay nuevos nombres, se congelan fondos aquí en los Estados Unidos, eso es básicamente lo que ocurre, y eso tiene un valor, ¿no?, que la administración pues esté poniendo todo, esté dando estos pasos, ¿no?, y esté con este cerco contra la dictadura cubana. Ahora, la otra pregunta que te quiero hacer es, ¿qué significa esto para el cubano que está hambreado en Cuba, falta de libertades, con un desgaste físico en todos los aspectos, emocional? ¿Qué le cambia? ¿Qué esperanzas le dan todas estas sanciones que vemos diariamente?
2: Bueno, Félix, estas sanciones son especialmente fuertes, no solamente porque congelan cualquier fondo que pueda haber en Estados Unidos, sino porque además claramente ha dicho el gobierno americano que cualquier institución en cualquier parte del mundo que esté colaborando con estas personas, estas compañías, estas entidades para mover recursos, para llevar a cabo transacciones, también va a ser sancionada por Estados Unidos. Así que son sanciones transnacionales que golpean toda la red de distribución de recursos de la dictadura. Para el cubano que está en Cuba sufriendo por parte del régimen castrista y la escasez, el deterioro, las condiciones de vida en Cuba infrahumanas son responsabilidad exclusiva de este régimen, tiene que entender que por primera vez esta dictadura está siendo golpeada donde más le duele, directamente, en los bolsillos de la familia gobernante, de la familia Castro. Es el principal obstáculo a un cambio democrático en Cuba. Cada vez que vemos que las sanciones son más certeras, más dirigidas a donde tienen que ir, y este tipo de presión no lo ha enfrentado el régimen jamás. Entonces, lo que podemos decirle es que el régimen ahora cada vez enfrenta más una ausencia de recursos. Vemos todo el entramado internacional que existía para alimentar y apoyar este régimen. Hemos estado viendo con estas sanciones el entramado de compañías, de corporaciones, de entidades que estaban manteniendo viva esta dictadura. Las están golpeando directamente, por eso apoyamos estas sanciones, porque tiene una connotación muy importante, no solamente para lograr la liberación de Cuba, sino también para lograr una democracia en Cuba que esté libre de todo la interferencia, la injerencia de estos elementos nocivos.
1: Como tú mencionabas, esto tiene muchos aspectos, ¿no? El mayor valor para mí, yo te lo mencionaba, es que alcanza lo que es al Banco Exterior, dificulta transacciones comerciales de Cuba en el exterior, el acceso a créditos, eso es fundamental, algo que también el embargo ha hecho otra vez en muchos años. El régimen no tiene liquidez, no hay dinero, no hay cash, como se dice, enfrenta un déficit crónico, como tú decías, es responsabilidad del régimen por su ineficiencia durante todos estos años, pero hoy día esa es la realidad. Y quería aclarar esto contigo, porque a veces esto se confunde. El régimen no tiene dinero, no hay liquidez, pero sí puede ir y comprar en el exterior a precios de mercado. Tiene que pagar en efectivo y por adelantado, eso está claro, ¿no? Eso no se lo imposibilitan. Precisamente su fracaso es lo que ha hecho que no lo puedan hacer. Lo que sí se terminó son los regalos y los subsidios.
2: Es una excelente pregunta, formidable pregunta. Yo creo que debemos verlo de la siguiente manera. Por mucho tiempo mucha gente se decía, ¿cómo ese régimen sobrevive con las deudas que tiene, la ineficiencia que tiene y lo distorsionada que está la economía? La respuesta está en que, como todo buen régimen totalitario, y este es un régimen totalitario clásico, aquí hay dos economías. Una economía que se basa en la depredación, la violación de los recursos del pueblo de Cuba, de su economía nacional. Y esa economía estaba sancionada, estaba limitada por la existencia del embargo norteamericano. Pero el régimen tiene una economía paralela, que es la economía de la clase gobernante, de las familias gobernantes. Y las investigaciones del Miami Herald, de Cubanet, de otros medios clave, han mostrado los miles de millones en reserva que esa economía paralela para el beneficio de los opresores, y eso es así como lo estoy diciendo, con la cantidad de reservas en el mundo entero que contaba el régimen con esas cuentas. Las sanciones de Estados Unidos este año han ido golpeando la economía paralela del régimen. Las corporaciones, las empresas, las compañías en diferentes partes del mundo, las figuras que son parte de este lavado inmenso de dinero, donde los recursos que se le roba al pueblo de Cuba, y esa es la forma de describirlo porque es la correcta, se convierten en activos para la familia gobernante y el grupo gobernante. Por primera vez, consistentemente, esa economía paralela está siendo golpeada por sanciones muy fuertes, que no se limitan a Estados Unidos, sino que son transnacionales en su naturaleza. Entonces creo que ahí está la importancia de esto. Cada vez más la familia Castro, la familia Raúl Castro, siente la falta de oxígeno económico. No pueden mover su dinero efectivamente. Y creo que eso es fundamental en debilitar la dictadura para lograr el cambio.
1: De acuerdo, bueno, creo que coincidimos en ese aspecto, ¿no? De la importancia que tiene que ver sobre todo con por la falta de liquidez, el que no pueda tener acceso a créditos internacionales y a todos esos trueques que ha estado haciendo a través de los años con Venezuela, con Rusia, con otros países.
2: Pero no solamente el régimen, sino la economía invisible del régimen, el brazo con el tiro.
1: Sí, por eso cuando digo trueque me refería a eso, esa economía fantasma que ellos inventaron para poder seguir a través de los años, ¿no? Haciendo sus negocios, cosas que muchas veces no salían, no estaban allá a la superficie y ahora se están conociendo muchas de ellas. A ver, ¿cómo te pongo esta pregunta? Yo no quiero un derramamiento de sangre en Cuba, nadie lo quiere. Muchos analistas consideran a través de los años el régimen, vemos su respuesta, sanciones que no van a resolver absolutamente nada, están ahí atornillados al poder, no se quieren sentar a hacer una negociación. Hay algunos que consideran que un operativo tipo Venezuela, una intervención militar, es la única forma de sacarlos del poder, que otra va a ser muy difícil, muy complicada. Y a la vez ha habido una ansiedad aquí en el sur de la Florida, e imagino que dentro de Cuba, en el cubano de a pie también. Hay una serie de encuestas inclusive que se han hecho, una que se hizo aquí en el sur de la Florida, y he conversado también con disidentes dentro de Cuba, activistas dentro de Cuba, que dicen que la generalidad del cubano piensa igual, que consideran que esa es la única opción, que es la única opción de un cambio. ¿Crees que esas, no como discurso político, pero crees de verdad que todas esas opciones están hoy sobre la mesa o hay que esperar a ver qué ocurre en noviembre?
2: Yo creo que todas las opciones están sobre la mesa. La posición de la Asamblea de Resistencia Cubana es que cualquier intervención militar que tenga como objetivo terminar con el régimen de oprobio y devolverle la soberanía al pueblo de Cuba es moral, es justificada. Ahora, hay otras opciones además de eso. No quiero ahondar en esas otras opciones directas para acabar con la dictadura porque estamos en ese proceso, pero hay otras opciones para terminar con esta dictadura. Sea cual sea el camino, estas sanciones nos acercan a ese momento. Y te voy a decir también, Félix, yo nunca antes he visto la clase de ambiente internacional que hay para el fin de la dictadura, propicio al fin de la dictadura. Estoy ahora en un encuentro de instituciones democráticas de toda la región aquí en Quito, en Ecuador, y hay un ambiente de ánimo, de respaldo para que Cuba logre recuperar su soberanía y su libertad como nunca antes. Estuve en Europa la semana pasada con una delegación de parlamentarios europeos de muy alto nivel en un viaje a Ucrania. Ahí también vi esa disposición de que este régimen termine, y creo que eso unido a la resistencia del pueblo cubano en la isla, en el clamor de cambio que hay dentro de Cuba, son la tormenta perfecta para terminar con esta dictadura. Por eso hay que seguir empujando con todo lo que tenemos.
1: Estoy de acuerdo contigo. Y creo además que esa imagen internacional ha cambiado. Y desde mi punto de vista creo que hay que buscar aliados en todas partes. Y cuando digo en todas partes, los aliados de la derecha y del centro derecha están, siempre han estado ahí. Hay que buscar aliados también dentro de la izquierda que en un momento determinado se separen del régimen comunista. Creo que eso también tiene un valor desde el punto de vista estratégico. En este momento, no sé cuál es tu posición, tu punto de vista, a mí me parece fundamental el poder conseguir esto.
2: Completamente de acuerdo. Precisamente estoy en un encuentro donde hay fuerzas de centro-izquierda y veo el mismo entusiasmo. Claro. No entusiasmo, veo el mismo convencimiento moral de que este es un régimen que es un estorbo para el resto de América Latina. Pero también quiero decir lo siguiente. Lamentablemente, Félix, los que parecían ser nuestros aliados naturales, centro-derecha-derecha, no siempre lo fueron. Ahora sí veo un movimiento fuerte en la derecha, en la izquierda, en apoyo a la democracia en Cuba. Pero tenemos demasiados ejemplos de supuestas derechas que no han ayudado a la libertad de Cuba y hasta se han alineado con el régimen comunista de Cuba. Y todavía queda un poco de eso. Está cambiando, pero queda un poco de eso. Así que lo bueno de este año ha sido, con todas estas sanciones y la atención a la causa de Cuba y las protestas en Cuba, que estamos viendo lo profundo que era y que es el entramado internacional para mantener a este régimen de oprobio en pie. Los cubanos libres hemos estado luchando en contra de una conspiración para mantener esta dictadura en pie, porque esta dictadura sirve a intereses en el mundo entero que no responden a los intereses del pueblo cubano.
1: Claro, Orlando, yo siempre digo que el cáncer es Cuba, hay una serie de metástasis en la región, básicamente con Nicaragua y con Venezuela. Venezuela ahora ha cambiado, no ha cambiado como todos quisiéramos, pero esperemos que vaya en ese camino. Pero el tema de Nicaragua también es muy grave, las cosas de Ortega. Recientemente hizo una declaración en la que se quitó la máscara, dijo, se acabaron las elecciones, me convierto en dictador vitalicio. Después cambió un poco el tono. Pero, ¿por qué hago esto? Te comento esto. No la de ayer, la anterior, hubo una reunión en la OEA, en la Organización de Estados Americanos, donde hubo dos votos, uno de abstención de México y otro que me llamó muchísimo la atención por parte de Brasil. Sabemos que Brasil tiene un gobernante de izquierda, pero que va a elección ahora, no en octubre 4 o 5 creo que es, y es una elección importante. Y a mí me parece un doble discurso, doble moral contraproducente que Lula da Silva, que va a ir a través de las urnas, a través del proceso democrático por cuarta vez a tratar de mantener la presidencia en su país, le esté negando al pueblo nicaragüense la posibilidad de que haya elecciones libres. O sea, más allá de derechas y de izquierdas, es un discurso totalmente inaceptable.
2: Completamente inaceptable, y te muestra por qué estos regímenes se mantienen. Cuando veo lo de Daniel Ortega y el régimen de Cuba y el de Nicaragua, son la misma cosa, la misma entelequia. Cuando veo la entelequia nociva, ¿no? Cuando veo lo de Nicaragua, pienso en todas aquellas figuras influyentes de la izquierda cultural, de la izquierda política en Estados Unidos, en Europa, que apoyaron a Ortega. Y mientras la juventud nicaragüense estaba muriendo para liberar a Nicaragua, apoyaban a ese régimen de Ortega. Ahí lo tienen, el dictador se quitó la careta. Eso es lo que apoyaron todos estos años, que ese hombre implante lo que ha implantado en Nicaragua.
1: Así es, Orlando, ya me voy con esto bien rápido. Estaba viendo esto es casi anecdótico, ¿no? Una declaración del canciller cubano, Bruno Rodríguez, en el que acaba de decir que sí es cierto que lleva muchos años ahí sentado en la silla de canciller, atornillado al poder, que es hora de retirarse, que hay muchos cubanos formados con la revolución que pueden ocupar esa posición incluso mejor que él, pero al final no dijo si se va. ¿Que tienes algún comentario sobre esto?
2: Otra señal clara de los problemas dentro del aparato de poder. Por primera vez estamos viendo la división interna de ese régimen abiertamente. Y obviamente esta declaración de Bruno me ha sorprendido. Creo que es muy interesante. Sí. Una evidencia más de la ruptura dentro del aparato castrista. Claro, como han perdido acceso a los recursos, ahora comienza la pelea por los recursos que hay.
1: Claro. Orlando, un placer el conversar contigo como siempre. Gracias.
2: Gracias, hermano. Un abrazo.
1: Igualmente, Orlando Gutiérrez Boronal acompañándonos aquí en el programa.
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4: ¿Cómo se destruye la democracia? Para entender cómo se destruye la democracia en el siglo XXI, es necesario abandonar la vieja imagen de los tanques rodeando el palacio presidencial o de militares ejecutando un golpe de estado nocturno. En la era contemporánea, la democracia rara vez muere de golpe. Muere de forma gradual, legal y desde adentro, habitualmente a manos de líderes que llegaron al poder mediante el voto popular. Este fenómeno ha sido ampliamente documentado por politólogos contemporáneos, quienes coinciden en que el colapso democrático actual sigue una secuencia de pasos sofisticados y sutiles que logran desmantelar el sistema sin la necesidad de suspender la Constitución de manera violenta. A continuación, les detallaremos el proceso paso a paso de cómo se erosiona y destruye una democracia moderna. En primer lugar, el ascenso del líder populista y la polarización. El proceso suele comenzar con una crisis de legitimidad del sistema político tradicional, la corrupción percibida, La desigualdad económica o la inseguridad crean un caldo de cultivo ideal para la aparición de un outsider o líder populista. Este líder no se presenta simplemente como una opción política, sino como la encarnación misma del pueblo puro en constante lucha contra una élite corrupta. La estrategia principal en esta etapa es la polarización afectiva, dividir a la sociedad en dos bandos irreconciliables, amigos versus enemigos. Bajo esta lógica, la oposición ya no es un rival legítimo con ideas diferentes, sino un enemigo de la patria que debe ser erradicado. Después está la captura de las instituciones independientes. Una vez en el poder por vías democráticas, el primer objetivo del gobierno autoritario es neutralizar los contrapesos que limitan su autoridad. El politólogo húngaro Balint Magyar denomina esto la captura del Estado. El ataque no es físico, sino burocrático y legal. A través del sistema judicial, por ejemplo, se fuerzan jubilaciones anticipadas de jueces, se amplía el número de magistrados en la Corte Suprema para llenarla de aliados, tal como ocurrió en Venezuela con Hugo Chávez, por ejemplo, o se crean tribunales paralelos. El objetivo es que la ley deje de ser un límite para el gobernante y se convierta en su arma. Organismos electorales y de control. Se reemplaza a las autoridades de los institutos electorales, fiscalías y contralorías por militantes del partido oficialista. Al controlar al árbitro, el gobierno se asegura de que cualquier futura elección o investigación juegue a su favor. El siguiente paso es el ahogamiento de la prensa libre y la sociedad civil. Una democracia requiere ciudadanos informados. Por lo tanto, el control de la narrativa es fundamental. En lugar de cerrar periódicos o estaciones de televisión por la fuerza, lo cual generaría condena internacional, los regímenes modernos utilizan mecanismos de asfixia económica y legal. Por ejemplo, a través del uso de

0: Esto se hace para mantener una fachada de legalidad o legalismo autocrático. Aparecen las reformas electorales. Se imponen trabas para el registro de partidos opositores o se prohíbe directamente la participación de los líderes de la oposición más populares mediante inhabilitaciones administrativas. Reformas de reelección. Se modifican las constituciones mediante enmiendas, referéndum cuestionables o interpretaciones judiciales sesgadas para permitir la reelección indefinida del presidente. El siguiente paso, la consolidación del autoritarismo competitivo. El resultado final de este proceso no es una dictadura militar clásica, sino lo que la ciencia política define como un régimen híbrido o autoritarismo competitivo. En este punto, las elecciones se siguen celebrando con regularidad y la oposición puede incluso competir, pero la cancha está tan sumamente inclinada que es virtualmente imposible que el oficialismo pierda. El Estado y el partido gobernante se han fusionado en una sola entidad. Las instituciones ya no protegen los derechos del ciudadano, sino los privilegios de la élite en el poder. La democracia se ha quedado reducida a un cascarón vacío. Conserva la forma de los votos, pero ha perdido por completo el fondo de la libertad.
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1: Lincoln Díaz Balart, incansable compromiso con la causa de una Cuba libre.
2: Refugiado tras la revolución castrista de 1959, Lincoln Díaz Balart fue una voz destacada en el Congreso de los Estados Unidos a favor de la democracia y la libertad de Cuba. Desde su elección a la Cámara de Representantes de Estados Unidos en 1992, abogó por el trato justo a los inmigrantes legales y refugiados y por el mantenimiento de fuertes sanciones económicas contra el régimen castrista. Soy amigo de cualquiera que luche contra Castro, porque esa es la causa suprema, dijo una vez.
1: Lincoln Díaz Balart nació en La Habana el 13 de agosto de 1954, hijo de Rafael Díaz Balart e Hilda Caballero. Él y sus hermanos Rafael, José y Mario formaban parte de una familia por mucho tiempo involucrada en el gobierno de la República, y su padre llegó a ser presidente del Senado.
2: En 1959, la familia Díaz Balart salió al exilio tras el saqueo de su casa por fuerzas castristas. Vivieron en Venezuela, España, Nueva York, Fort Lauderdale, antes de establecerse en Miami. Lincoln se graduó en Relaciones Internacionales en la Universidad de South Florida en Sarasota en 1976 y obtuvo su título de Derecho en la Universidad Case Western de Cleveland en 1979.
1: Lincoln Díaz Balart ejerció la práctica privada de su profesión en Miami y comenzó su carrera política liderando a los Jóvenes Demócratas de Florida, pero comenzó a identificarse con el Partido Republicano durante la administración del presidente Ronald Reagan y cambió de partido en 1985, citando como causa la indulgente política de los demócratas hacia el comunismo en Nicaragua y El Salvador.
2: Lincoln fue elegido para la Cámara de Representantes Estatal de Florida en 1986 y 3 años después ganó una elección especial para un escaño en el Senado Estatal. Mientras estuvo en la legislatura de Florida, promovió leyes que reforzaban las penas por delitos contra agentes de la ley y por blanqueo de dinero relacionado con drogas. Otras leyes que promovió otorgaban préstamos a bajo interés para la construcción de viviendas, creaban un programa para combatir el abuso de sustancias y establecían normas de divulgación para las

0: empresas de Florida que hacían negocios con el régimen de Cuba.
1: Tras el censo de 1990, Florida creó un nuevo distrito congresional que abarcaba partes de las ciudades de mayoría hispana de Kendall, Westchester, Sweetwater y Hialeah por el oeste y sur de Miami. Lincoln se presentó al cargo de representante y ganó sin oposición en las elecciones. En cuatro de sus siguientes cinco intentos de reelección, también ganó sin oposición, y en la que tuvo, ganó por amplia mayoría de votos.
0: Lincoln Díaz Valar juró su primer cargo como miembro del Congreso estadounidense el 5 de enero de 1993, y a partir de entonces, en sus distintas legislaturas, formó parte de numerosos e importantes comités de la Cámara de Representantes.
1: En su labor congresional, se mostró ocasionalmente dispuesto a romper con su partido para apoyar los derechos de los inmigrantes y la protección de los trabajadores. También se opuso enérgicamente a esfuerzos para impedir que los hijos de inmigrantes indocumentados se matricularan en escuelas públicas, todo lo cual ratificó su amplio apoyo ciudadano.
0: Pero el objetivo central de Lincoln Díaz Valar en la Cámara de Representantes siempre fue promover la libertad y la democracia en Cuba, y en este sentido organizó el Grupo de Democracia Cubana para movilizar apoyo a la causa, defendiendo firmemente la preservación y el refuerzo de las sanciones económicas contra el régimen de Castro.
1: En el Congreso, Lincoln patrocinó la Ley de Libertad y Solidaridad Democrática Cubana de 1996, que codificó el embargo comercial contra el régimen castrista. En el año 2000, él y la representante de Florida, Ileana Ross-Lettinen, se opusieron a esfuerzos de miembros de los estados agrícolas para aliviar el embargo a Cuba y lograron imponer limitaciones a las ventas al régimen y preservar la prohibición de viajar con fines turísticos.
0: Además, Lincoln se opuso a legislaciones que beneficiaran a gobiernos que apoyaran las políticas opresivas de Cuba, afirmando que el capitalismo internacional está vertiendo miles de millones de dólares en las arcas de los opresores comunistas, miles de millones que utilizan para mantener su aparato opresor.
1: A mitad de término del 111 Congreso del periodo 2009 a 2011, este gran abanderado de la libertad para Cuba anunció su retirada de la Cámara de Representantes tras 18 años como congresista, citando su deseo de seguir defendiendo la democracia cubana como ciudadano privado. Estas fueron sus palabras.
0: Estoy convencido de que en el próximo capítulo de la lucha podré ser más útil ante el inevitable cambio que pronto llegará a Cuba, a la libertad de Cuba, como ciudadano privado dedicado a ayudar a los héroes dentro de Cuba.
1: Lincoln Díaz Valar falleció el 3 de marzo de 2025, a los 70 años, a causa de un cáncer. Será recordado siempre por su incansable compromiso por una Cuba libre, y en él queda esta frase del apóstol José Martí.
0: Cuando se muere en brazos de la patria agradecida, la muerte acaba, la prisión se rompe, empieza al fin, con el morir, la vida. 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
2: A partir de este momento, ingresamos al mundo de las ondas en La Rosa de Tokio.
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4: ¿Qué tal, amigos? ¿Cómo están? ¿Qué tal, Arnaldo Slaen?
5: Bienvenidos, amigos oyentes, a La Rosa de Tokio. Y nuevamente, Omar, estamos con un tema que hace al mundo de las comunicaciones.
4: Te dejo a vos, Arnaldo, la presentación del programa de hoy.
5: Desde la terraza del Teatro Coliseo, Enrique Susini, Luis Romero Carranza, César Guerrico y Miguel Mujica consiguieron difundir la ópera Parsifal para unos 50 aficionados que la oyeron con sus rudimentarios aparatos receptores en mano. Aquel acontecimiento que hizo merecedores a los cuatro visionarios con el mote de los locos de la azotea sería la piedra fundacional de la radiodifusión en la Argentina. Hoy vamos a escuchar la segunda parte del excepcional trabajo realizado por Ariel Tarico y Luis Salerno, por Luis Salerno y Ariel Tarico, recordando aquellas primeras épocas con una historia llena de programas que han quedado de alguna manera en la memoria de los argentinos, con las voces de conductores que han hecho las delicias del público, con humoristas que han provocado la alegría de generaciones de argentinos y que de alguna manera homenajea a la radio en este su centésimo aniversario.
4: Vamos entonces a escuchar el excelente material producido por Ariel Tarico.
6: Y ahora volvió Luis Salerno.
7: ¿Qué dice? ¿Cómo le va?
6: ¿Cómo anda? Bienvenido.
7: Muy bien, aquí estamos.
6: ¿Sabe que tuvo mucha repercusión el podcast que grabamos? Porque su memoria es prodigiosa, Salerno. Y además me gusta tratarlo de usted.
7: ¿Y pero por qué de usted?
6: Yo sé por qué me gusta tratarlo de usted. Me hace acordar a la radio de antes, que era claro, todo el tiempo se trataba de usted.
7: Y justamente de eso vamos a hablar, sí, de la radio de antes.
6: Y al público también se
7: trataba de usted. Sí, no, por supuesto, por supuesto. Sí. Cuando los locutores llegaban al estudio, sí, con público, por ejemplo, en los programas más importantes de la radio, sí, a la noche, uh-huh, llegaban con las mujeres vestidas de gala, los locutores de smoking, sí, o de gran traje, así se presentaban siempre. Lo mismo los integrantes de la orquesta, sí, los actores que aparecían, en fin.
6: ¿Se mezclaba esto de la radio con el teatro?
7: Se mezclaba, sí, bastante, más que nada en los, sí, los programas nocturnos, sí, que iba público, especialmente en Radio El Mundo, sí, que tenía su gran auditorio ahí en Maipú 555, en el segundo piso, sí, en el que entraban casi 500 personas. Sí. Todavía está siendo utilizado por Radio Nacional, gracias a Dios, ¿no?
6: Sí, sí, sí. Claro. También el estudio de la folclórica ahora.
7: También ese era el estudio B de Radio, sí, El Mundo, que también iba con público. Sí. Ahí, sí, ahí yo pude ver a Nini Marshall, claro, a Sandrini, uh-huh, qué sé yo, un montón de programas de esas épocas, ¿no? De los, sí, 60.
6: Bueno, Salerno, a ver, ¿cuál es el locutor referente?
7: Bueno, si tenemos que hablar, sí, de los locutores, tenemos que hablar del locutor número uno. Y digo locutor número uno, aunque nunca tuvo carnet, uh-huh, pero que fue el primer locutor. Es decir, el locutor que habló la primera transmisión de radio de la Argentina, que fue por allá, por el 1920, el 27 de agosto del 20, aquellos conocidos como los locos de la azotea, no vamos a abundar.
6: Porque... Yo estaba ahí, querido.
7: Ah, usted estaba, no me diga.
6: Yo estaba ahí,
7: ¿Y qué hizo? ¿Estaba en el teatro o...?
6: Yo de abajo les gritaba, locos, ¿qué están haciendo? Se van a caer, se van a matar, chicos, por favor.
7: Bien, bien. Bueno, el señor Enrique Tesuzini fue quien inauguró esa transmisión.
6: ¿La T de qué es?
7: Telémaco.
6: Telémaco.
7: Telémaco. Enrique Telémaco Susini. Susini.
6: Segundo nombre, Telémaco.
7: Así es, Telémaco Susini. Así es. Bueno, justamente él inauguró esa primera transmisión. Muchos años después, 50 años después exactamente, en 1970, cuando en un acto en que se instituyó el Día de la Radiodifusión en la Argentina, el 25 de agosto esta vez, en el mismo Teatro Coliseo se descubrió una placa y se fundó el Día de la Radiodifusión Argentina. Y ese día habló Enrique Telémaco Susini, y habló justamente de los locutores. Esto decía, escuchá.
8: El locutor es la voz amiga en esta difusión de extraordinaria que ha adquirido la radiotelefonía en todo el mundo, que hace que el negro tentote o el salvaje del Amazonas o el albañil de Buenos Aires o el ingeniero esté con la radio a transistores escuchando las novedades, despertándose para saber qué tiempo, qué temperatura, qué pasa, qué guerra. Tiene una voz amiga. Esa voz amiga es el locutor. Tanto se identifica con él que cada uno tiene su locutor preferido. Es su mejor amigo. Se despierta con él y se duerme con él. Y por eso entonces el locutor no es un simple locutor. Es muchísimo más. Es algo más. Es algo que tendrá que venir algún autor.

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0: El programa de hoy lo hemos llamado Los débiles en la fe y está basado en el libro de Romanos, el capítulo 14, de los versos 1 al 12, que la versión bíblica conocida como Palabra de Dios para Todos dice de la siguiente manera: reciban bien en su grupo a los que tienen dudas y no dejen que esas dudas sean motivo de discusiones entre ustedes. Unos creen que se puede comer toda clase de alimentos, pero otros que tienen dudas creen que solamente se pueden comer verduras. El que coma toda clase de alimentos no debe creerse mejor que aquel que no come de todo. Y el que no come de todo no debe criticar al que come toda clase de alimentos, pues Dios lo aceptó así. Tú no puedes juzgar al siervo de otro. Solo el propio amo puede aceptar o condenar a su siervo, y será aceptado porque el Señor es capaz de hacer que el siervo sea aceptado. Otro caso, unos piensan que un día es más importante que otro, y hay quienes piensan que todos los días son iguales. Cada uno debe decidir por sí mismo. El que le da más importancia un día que al otro, lo hace para agradar al Señor. El que come todos los alimentos lo hace para agradar al Señor, pues le da gracias. El que no come de todo lo hace también para el Señor y le da gracias. Todos vivimos para el Señor y ninguno vive o muere para sí mismo. Si vivimos, para el Señor vivimos, y si morimos, para el Señor morimos. Así que, vivos o muertos, pertenecemos al Señor. Cristo murió y resucitó por esta razón, para ser Señor de vivos y muertos. Entonces, ¿por qué juzgas a tu hermano? ¿O por qué te crees mejor que tu hermano? Dios es nuestro juez, y todos tendremos que presentarnos ante Él. Como está escrito, el Señor dice: prometo por mi vida que todos se arrodillarán ante mí, y todos reconocerán a Dios, así que cada uno de nosotros tendrá que rendirles cuentas a Dios. Hasta aquí, palabra del Señor.
1: Bueno, Pablo nos hace ver un punto muy importante de eventos que suceden en la iglesia, ¿no?
0: Así es.
1: Donde los creyentes no siempre pensamos igual en asuntos secundarios a la fe. Y Pablo no les pide que todos piensen igual, ¿no? Porque sería absurdo pedir que todos piensen igual. Les enseña algo más profundo. Podemos tener diferencias sin dejar de amarnos, recibirnos y respetarnos como Cristo, en Cristo Jesús.
0: Y a eso Pablo indudablemente está recogiendo otra problemática que existía en la iglesia primitiva. Y era precisamente que las personas tomaban partido de acuerdo a las costumbres, a las creencias, como tú dices, Héctor, sobre elementos que realmente son secundarios a la fe.
1: Recibid al débil de la fe, pero no para contender sobre opiniones. Bueno, muchas veces, Gustavo, muchas veces podemos confundir la madurez espiritual con tener siempre la razón.
0: ¿Sí?
1: ¿No? Podemos conocer la Biblia. No podemos saber de Biblia y sin embargo no saber amar a quien piensa diferente. Bueno, como comunidad necesitamos aprender a recibirnos unos a otros con paciencia. O sea, no todos tenemos el mismo proceso, la misma historia, ni el mismo nivel de comprensión. La iglesia debe ser un lugar donde podamos crecer juntos, no un tribunal donde constantemente nos estemos juzgando.
0: O sea, Héctor, lo que nos está diciendo es que este no era un problema solamente de la iglesia primitiva, sino que es un problema de la iglesia de hoy.
1: Sí. Es increíble, ¿no? Como estos procesos que se vienen hasta ahora, porque uno cree que se ha dado, que se ha de comer todo, ¿no? Y el otro dice, no, eres un débil porque él come legumbres.
0: Increíble.
1: O sea, en realidad es un mensaje... Es un ejemplo de un mensaje bien concreto, Gustavo, que pasó en ese tiempo, pero también pasa en este tiempo, ¿no?
0: Sí.
1: los señalamientos, porque una persona come de una manera y otro, pero bueno, son culturas, también dentro de las culturas hay, Gustavo, diferentes tipos de alimentos.
0: Sí, pero la congregación se divide y son diferentes partidos que se organizan dentro de la iglesia en base a que unos siguen una costumbre y otros siguen otra.
1: Sí, en realidad es normal y natural saber que diferentes culturas tienen diferentes tipos de comidas. Pero el problema no era simplemente la comida, Gustavo. El problema era cómo los creyentes trataban a quienes tenían una convicción diferente.
0: Así es.
1: ¿No? Podemos tener diferentes convicciones sobre diferentes asuntos, pero el peligro aparece cuando convertimos nuestras preferencias personales en reglas para todos. Ahí está el problema.
0: Y ahí está el mandamiento también, Pablo lo dice, bueno, les está hablando a los que se creen fuertes, reciban al flaco en la fe. Ustedes lo consideran flacones, pero tienen que recibirlo, tienen que amarlo, tienen que tratarlos bien, porque si no la iglesia se divide.
1: El que come, no menosprecie al que no come, ¿no?
0: Sí.
1: Porque Pablo presenta dos peligros. El primero es menospreciar al que piensa diferente y el segundo es juzgarlo. ¿Qué nos hace ver aquí, Pablo, que a veces queremos que otros sean aceptados por Dios solamente cuando cumplen nuestras expectativas? Y eso no puede ser. Por eso es que aquí nos recuerdan que la aceptación de Dios es más grande que nuestras preferencias. Necesitamos preguntarnos entonces, ¿estamos construyendo puentes o levantamos barreras dentro de la iglesia?
0: Sí, muy buen enfoque. Porque realmente lo que Pablo anda buscando, de alguna manera está diciendo, los flacos en la fe creen en Cristo, los fuertes en la fe creen en Cristo, y eso es lo esencial y lo fundamental. Todas las otras cosas son accesorias, son secundarias, y no deben sumirse, no deben colocarse como en el primer término de las cosas, ¿no?
1: Me gusta esta posición de Pablo en el versículo 4, cuando dice, ¿y tú quién eres para juzgar al criado ajeno? Es muy buen punto, ¿no?
0: Sí.
1: Porque Pablo utiliza la imagen de un siervo que pertenece a otro dueño. Porque aquí el argumento es sencillo. Si una persona pertenece al Señor, no nos corresponde ocupar el lugar de su dueño. Así de simple. Necesitamos reconocer que no somos los dueños de nuestros hermanos. Todos pertenecemos a Dios. Y a veces queremos controlar cómo otros deben vivir, cómo otros deben pensar, cómo otros deben vestir, servir o expresar su fe. Pero necesitamos recordar que ellos tienen un Señor y nosotros también tenemos el mismo Señor.
0: Sí. De acuerdo al análisis bíblico podemos descubrir que Pablo era de los que comía de todo, a pesar de venir de una fuente legítimamente hebrea. Pero él supera todas esas situaciones y entonces, poniéndose del lado de los débiles en la fe, está en cierta forma pidiendo que los que se creen fuertes realmente tengan una actitud de amor y de significación espiritual con relación a los débiles, supuestamente débiles.
1: Porque el conflicto aquí no solamente el problema era de la comida, sino en todo lo que se expresaba, porque aquí ya nos presenta, inclusive nos habla del día y la noche, ¿no?
0: Sí.
1: Pero dice, uno hace diferencia entre el día y día y otro juzga iguales a todos los días. O sea, hay diferentes formas de pensar en estos contextos culturales, pero lo importante es que aquí aprendemos que no todos necesitamos llegar a las mismas conclusiones sobre asuntos secundarios. ¿Podemos tener convicciones diferentes? Claro que sí, pero sin convertir esas diferencias en una guerra espiritual.
0: Claro que sí, y como tú dices también, esto tenía que ver con el guardar al día. Todavía es una problemática de los tiempos actuales, pero Pablo está indicando, bueno, si no guardo un día, si lo hace para el Señor, está bien, y si otro guarda otro día y también lo hace para el Señor, está también bien. Porque tiene que haber disputas y divisiones sobre eso. Es cuestión de respetar las diferentes posiciones que las personas tienen mientras mantengan la centralidad de la fe en Jesucristo, y eso es lo esencial.
1: Y por eso dice, pone las bases, ¿no?
0: Sí.
1: Y si lo hace para el Señor, ¿quién puede irse? Estos problemas, Gustavo, que venimos acarreando mucho tiempo, problemas doctrinales, problemas escatológicos y todos esos problemas, lo que ha hecho es dividir la comunidad de fe.
0: Sí.
1: ¿No? Y no solamente que divide, sino que se ha convertido en debates irreconciliables. Y no hemos entendido ni aprendido sobre esta parte del libro de Romanos, ¿no? De respetar esas diferencias. De respetar esas diferencias. Porque podemos tener, como dijimos, prácticas diferentes y sin embargo compartir un mismo deseo, ¿no? Por eso es que antes de criticar a nuestros hermanos podemos preguntarnos, ¿estamos tratando de agradar al Señor? Si la respuesta es sí, necesitamos tener humildad para reconocer que nuestra manera de hacerlo no es necesariamente la única manera.
0: Y aquí prácticamente Romanos 14 nos está diciendo, honra al Señor y da gracias a Dios. Sí. Eso es lo esencial y en eso es lo que hay que estar unido y no en lo otro.
1: Sí. Por eso Pablo dice, porque ninguno de nosotros vive para sí y ninguno muere para sí. Sí. Bueno, Pablo estaba bien claro en todo este asunto, porque toca aquí lo que está tocando es, Gustavo, el egoísmo. No vivimos aislados. Lo que hacemos, decimos y enseñamos puede fortalecer o herir a quienes están junto a nosotros o cerca de nosotros. Por eso siempre tenemos que tener una vida reflexiva y entender si estamos si con mi libertad estoy afectando a las personas que están al lado mío.
0: Claro.
1: ¿No? Y eso es que nosotros tenemos derecho a hacerlo, sino también a esto ayuda a mi prójimo. Son buenas preguntas que tenemos que reflexionar.
0: Claro, muy importante. De tal manera que lo esencial, repetimos, honrar al Señor y darle gracias a Dios. Pero si nos ponemos a inventar o elevar cosas superfluas o secundarias a una posición primaria y pretender que los demás se conviertan a esa posición secundaria e inoperante muchas veces, indudablemente que no estamos edificando la iglesia, no estamos edificando el cuerpo de Cristo, sino lo que estamos es creando partidos, divisiones dentro de la iglesia.
1: Y mira como dice en el 8, si vivimos para el Señor, vivimos, y si morimos para el Señor, morimos. Exacto. Así pues, sea que vivamos o que muramos, del Señor somos.
0: Sí, sí.
1: En otras palabras, lo que está diciendo, cuando recordamos que somos del Señor, muchas discusiones pierden importancia, no tienen sentido. Porque tenemos el mismo Dios, el mismo Señor. No necesitamos construir nuestra identidad alrededor de nuestras opiniones. Eso es muy importante.
0: Eso es muy importante.
1: Nuestra identidad está en Cristo. Como comunidad necesitamos volver constantemente a este fundamento. Antes de ser personas con diferentes opiniones, somos hermanos que pertenecemos al mismo Señor.
0: Al mismo Señor. Y es interesante, lo mencionaste ahorita, cuando Pablo habla de que realmente ninguno de nosotros vive para sí mismo. Si realmente somos verdaderos cristianos, si nos hemos convertido, si hemos entendido el Evangelio, debemos entender que lo esencial del existir está precisamente relacionado con Jesús. No solamente en términos de una vida futura, sino lo que hacemos ahorita o lo que hagamos ahora tiene que ser para la gloria de Dios.
1: Porque para esto murió y resucitó Cristo, dice Pablo. Y volvió a vivir para el Señor. Y así de los muertos como de los que viven. Porque Jesús es el Rey de todos, es el Señor de todos, no de unos. Y Cristo, vemos aquí que Cristo tiene que ser el más importante de nuestras diferencias. Si Jesús dio su vida por nosotros, resucitó por nosotros y es nuestro Señor, entonces no podemos permitir que asuntos secundarios destruyan la unidad que Él compró con su sangre. Así de simple es esto. Así de simple es esto. Por eso es que nosotros estamos defendiendo a Cristo o estamos defendiendo nuestro orgullo.
0: Indudablemente que Pablo está hablando aquí desde el punto de vista teológico del nivel de vida que Él alcanzó, porque en su trayectoria Él dice: sigo el blanco de la soberana vocación en Cristo Jesús, Señor nuestro. Pero habla también de que él hace cosas contradictorias. Inclusive se refiere a que tiene al viejo Pablo atado las espaldas, cosido las espaldas, que era una forma antigua que hacían. Cuando alguien mataba a alguien, le cosían el cadáver a la espalda. Y ahí se moría también. De tal manera que Pablo reconoce que él está en este proceso, pero cuando escribe esto, el libro de Romanos, indudablemente ha llegado a ese nivel que todos deberíamos buscar, que ya no vivo yo, mas vive Cristo en mí.
1: Y mira,
0: pero
1: lo
0: eso
1: que
0: dice,
1: sí,
0: ¿verdad?
1: Pero hay algo importante en el 10, que lo que dice Pablo, ¿no? Si juzgas a tu hermano y menosprecias a tu hermano, te recuerdo que todos vamos a comparecer ante el tribunal de Cristo.
0: Allá vamos todos.
1: Entonces, este versículo nos invita a mirar primero nuestro propio corazón. Porque es fácil señalar los errores de otros, pero difícil reconocer nuestras propias actitudes. Así que debemos dejar de competir por quién tiene más razón y comenzar a preguntarnos cómo podemos amar mejor.
0: O sea que, Héctor, acá hay un llamado a que tenemos que analizarnos a nosotros mismos. Analizarnos sobre todo como creyentes en Cristo. Realmente, ¿en qué nivel estamos? ¿Qué es lo que estamos haciendo? ¿En qué creemos? ¿Y de qué manera nos estamos relacionando con los hermanos?
1: Sí, por eso dice, ante mí se doblará toda rodilla.
0: Así es.
1: Y toda lengua confesará a Dios. O sea, ¿qué nos está diciendo? Que llegará un día cuando dejaremos de discutir sobre quién tenía la razón y quién no. Por eso necesitamos vivir hoy con humildad y como comunidad, porque no necesitamos ocupar el lugar de Dios. Podemos defender la verdad con amor, podemos reconocer que Dios es juez definitivo y nosotros somos sus siervos. Ahí está el orden de la secuencia cuando nosotros tenemos divergencias en pensamiento.
0: Claro, hay una interrogante que Pablo hace que nos pone a pensar. ¿Por qué juzga? ¿Para qué juzga? ¿Qué sentido tiene el que esté juzgando a los demás? Y muchas veces juzgamos a los demás para no juzgarnos a nosotros mismos.
1: Sí.
0: Caemos en ese tipo de contradicciones. Pablo nos está llamando la atención a tener que subir a un nivel espiritual y moral y lógico, en todo sentido, superior al nivel en que nos estamos moviendo.
1: Por eso que Pablo siempre nos está recordando durante todo este estudio, Gustavo, de que cada uno vamos a dar cuenta, ¿no? Cuenta, sí, de nosotros a Dios. O sea, por eso es que en lugar de estar preguntándonos constantemente qué está haciendo mal mi hermano, debemos preguntarnos cómo estoy viviendo yo delante del Señor.
0: Claro, o qué puedo hacer yo en favor de mi hermano.
1: Sí.
0: Aquí Pablo dice, más tú, ¿por qué juzgas a tu hermano? O tú también, ¿por qué menosprecias a tu hermano? Porque todos hemos de estar ante el tribunal de Cristo.
1: Y ahí sí.
0: Y eso es definitivo, ¿verdad?
1: Y ahí hay que llegar con un abogado, que es Jesús, que es el que nos está diciendo justamente esto, ¿no?
0: Exactamente.
1: Por eso, Gustavo, que la idea central de lo que estamos revisando de Romanos 14, del 1 al 12, está bien claro que nos habla de una realidad que todavía existe en nuestras iglesias, que todavía existe esta realidad en nuestra comunidad. Podemos dividirnos por tradiciones, estilos de culto, formas de vestir, preferencias musicales, maneras de interpretar asuntos secundarios o diferentes maneras de vivir nuestra fe, sí. Pero el problema no siempre está en entender las diferencias. El verdadero problema aparece cuando nuestras diferencias se convierten en desprecio, juicio y división.
0: Claro, porque podemos tener, inclusive desde el punto de vista de la fe, desde el punto de vista doctrinal o teológico, como quiera que digamos, posiciones e interpretaciones realmente diversas, y eso no tiene que llevarnos a un pensamiento de división y mucho menos de rechazo al otro porque piense en forma diferente a la nuestra. La madurez espiritual, la madurez teológica consiste precisamente en la capacidad de entender, de razonar junto con el otro aunque tengamos diferencias.
1: Sí, es lo que es la verdad lo que tú estás viviendo, ¿no? Y yo me recuerdo cuando los discípulos fueron y se puede decir se quejaron a Jesús, ¿no? Mira, ellos están expulsando demonios en tu nombre.
0: Sí.
1: Y bueno, ¿y cuál es el problema aquí? ¿No? Hay una tensión ahí en ese evangelio que nosotros vemos, de ver cómo otros hacen las obras en el nombre de Jesús sin perder esa visión, claro, de esa visión del grupo, ¿no?
0: Sí.
1: Porque cuando vemos aquí, los discípulos muchas veces quieren impedir que otros hagan.
0: Sí.
1: Y Dios les, y Jesús les enseñó que no debe contender ni excluir a quienes actúan en su nombre.
0: Así es. Y muchas veces el caso es que vemos que los otros están haciendo las cosas mejor que nosotros. Otros están haciendo las cosas mejor que nosotros. Entonces, eso se presta a envidia, a confrontación, a rechazo. Todo eso hay que apartarlo, porque eso no se corresponde con el Evangelio de Cristo.
1: En sí, lo que estamos aquí hablando sobre todo esto es las diferencias, ¿no? Las diferencias en la vida cristiana. Como Pablo señala aquí en Romanos 14 que estamos viendo, no son un problema en sí mismo las diferencias. Reflejan la diversidad de conciencias, experiencias y niveles de fe. Claro que sí.
0: Claro.
1: Pero el peligro surge cuando esas diferencias se convierten en un motivo de juicio o división. La clave está en recibirlos a los hermanos con respeto, evitando la contienda y recordando que todos vivimos para el mismo Señor.
0: Claro, y tienes mucha razón, Héctor. Inclusive la diversidad de criterios o de punto de vista sobre un elemento particular de la Escritura o de la revelación de Dios debe hasta considerarse como un elemento de riqueza, porque muchas veces las diferentes perspectivas, a partir de las diferentes experiencias, tenemos una visión sobre algo. Y eso significa que hay una riqueza interpretativa, y no necesariamente eso tiene que llevarnos a confrontaciones.
1: Pero Gustavo, lo que estamos hablando aquí es simple, ¿no? Porque la comunidad cristiana, podemos decir que nuestra identidad no se basa en la uniformidad, sino en unidad en Cristo.
0: Claro.
1: Ahí está la diferencia. Las diferencias de opinión, conciencia o práctica no deben llevarnos a contender, sino aprender a convivir con respeto y amor.
0: Claro.
1: O sea, recibir al débil en fe, restaurar al que ofende y escuchar con humildad son señales de una iglesia saludable que refleja la gracia de Dios.
0: Lo esencial se mantiene, el reconocimiento de Cristo como Señor y Salvador, la función del Espíritu Santo que nos lleva al conocimiento de toda verdad y la esperanza futura de estar todos siendo miembros de la familia de Dios. Por eso me viene a la mente Mateo 7 cuando decía, ¿por qué me llamas Señor, Señor y no haces lo que yo digo?
1: No, correcto, pues es que así como cuerpo de Cristo tenemos que afirmar que la unidad es más fuerte que las diferencias,
0: sí.
1: Que el perdón abre caminos de reconciliación, que la escucha nos hace crecer en sabiduría y que la restauración muestra el poder transformador del Evangelio.
0: Así es, la restauración muestra el poder redentor y salvador del Evangelio, porque para eso es parte de la misión, si se puede decir así, del Evangelio, está precisamente en ofrecer a la humanidad, y sobre todo dentro de la iglesia, la capacidad de la rectificación, de la reconciliación y de la transformación.
1: Qué bueno, Gustavo, que va a llegar un día, cuando dejemos de discutir sobre quién tiene razón o quién tiene no la tiene, ¿no?
0: Así.
1: Qué bueno que va a llegar eso, pero tenemos que entender que todavía no llega ese día. Tenemos que entender que necesitamos aprender a vivir hoy con humildad, con respeto, ¿no? Y a pesar que haya diferencias, tenemos que, no tanto en aceptarlas, pero sí en respetarlas.
0: Exacto, y tenemos que avanzar precisamente hacia eso, hacia la búsqueda de la unidad de la fe en la enseñanza y en la sabiduría que nos ofrece el Espíritu de Dios. Que como decía Cristo, Él les enseñará, Él los llevará al conocimiento de toda verdad.
1: Sí, Gustavo, el enfoque que yo estoy poniendo aquí se puede decir que es esas diferencias, ¿no? Ese respetar esas diferencias como un acto de humildad dentro de la comunidad de fe, dentro de la comunidad cristiana. Porque no significa ignorar la verdad, sino reconocer que cada uno de nosotros tiene un camino y una conciencia delante de Dios.
0: El llamado pues es realmente a una unidad total y espiritual de la iglesia.
1: Amén.
0: Que la comunión de Dios el Padre y de Cristo su Hijo y del Espíritu Santo sea con cada uno de ustedes y con todo el pueblo de Dios, ahora y siempre. Amén.